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1: 10 de la noche con un minuto.
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1: Las 0 horas con 4 minutos.

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3: Bienvenidas, bienvenidos, muy buen día, un gusto, un agrado estar nuevamente junto a ustedes en esta emisión de titulares en Chilena del Maule, amigas, amigos, en esta mañana de este día miércoles 12 de agosto de 2026. Nuevamente mucho frío, gélida mañana en la capital de la región del Maule, 2 grados a esta hora la temperatura, 2 grados a la misma hora de ayer, teníamos 3, ¿eh? 3 en la jornada de ayer a esta misma hora, 2 en el día de hoy. 2 grados a la temperatura, prácticamente los cielos despejados en la capital de la región del Maule, condición que permanecerá prácticamente gran parte de esta jornada. 14 la máxima en lo que es específicamente la zona de Valle, zona territorial maulina. Un saludo cordial para todos y cada uno de ustedes a esta hora de la mañana, deseando que tengan un excelente y buen miércoles. Para usted que nos acompaña en Talca, en Molina, en la zona centro-sur, nuestras frecuencias en el aire llevan nuestra señal para estar gratamente más cerca de usted. La zona de Iloca, provincia de Curicó, zona costa, está con 2 grados, cielo despejado. Constitución, 4 grados, cielo despejado. Los Pellines, 3 grados, también con cielo despejado. Peyúe, Curanipe, Chovellén, 1 grado bajo cero, cielo despejado. Quedamos en la zona de Valles, volvemos. San Javier, 2 grados bajo cero a esta hora de la mañana. Prácticamente la madrugada se suscitó esa temperatura, ¿eh? 2 grados bajo cero y seguramente aún se mantiene con cielo despejado. La hermosa comuna de San Javier. Rancagua nos cuenta que está con 1 grado, cielo despejado. Curicó, Molina, 6 grados, también con cielo despejado. Sector de Vilches, precordillera de la región del Maule, 3 grados a esta hora de la mañana, cielo despejado. Obviamente un bonito día en gran parte de la región del Maule. Entonces, desde ya a través de lo que es la información que nos hace llegar la Dirección Meteorológica de Chile para nuestra zona territorial maulina, para lo que es específicamente la región del Maule. Línea de WhatsApp disponible como cada día, más 569-4901-7950. Le recuerdo, más 569-4901-7950. Bastante preocupación ahí en la zona de la provincia de Linares, ya que alerta por grieta en embalse Ancoa, experta advierte posible derrumbe y autoridad descarta socavón. Respecto a lo que es específicamente esta información, vecinos del embalse Ancoa, en la precordillera de la ciudad de Linares, alertaron sobre la aparición de una grieta en el sector del Mirador. La falla geológica reavivó la preocupación ciudadana ante el riesgo de derrumbes, situación que movilizó a expertos y autoridades para evaluar el estado de la ruta. Hace algunos años, una emergencia similar cortó el camino y dejó a personas aisladas en la Reserva Nacional Los Bellotos del Melado. Tras ese evento, el diputado Francisco Pulgar y la geógrafa Ana María Cabello solicitaron medidas a Serna Geomín y al Ministerio de Obras Públicas, a trabajos que los habitantes acusan como pendientes. Respecto a lo que es lo mismo, en esta oportunidad, la geógrafa y doctora en gestión medioambiental Ana María Cabello analizó la fisura y explicó que corresponde a un proceso de solifluxión, donde el agua escurre bajo la superficie arrastrando materiales finos. Si a eso le agregamos que está cerca del embalse y es un terraplén, durante años ha acumulado una gran cantidad de agua, detalló la experta, precisando que este fenómeno se hizo notorio hace al menos 3 años. Cabello subrayó que el lugar es una zona de hundimiento y exigió la instalación de letreros que prohíban estrictamente el tránsito peatonal, vehicular y de pastoreo. Cabe la menor duda de que si hubiera una lluvia tan fuerte como la que tuvimos, todo el área se va a desmoronar, se va a hundir, advirtió la doctora. Frente a la alarma comunitaria, el delegado presidencial regional provincial de la ciudad de Linares, Cristian González, encabezó una inspección en terreno para verificar las condiciones del camino. Se realizó una inspección técnica en terreno junto a los equipos correspondientes. Hasta el momento no se ha constatado un socavamiento hacia el embalse ni filtraciones de agua anunciados a este hundimiento, precisó González. La autoridad confirmó que mantienen una coordinación permanente con la Dirección de Vialidad para monitorear el sector y adoptar todas las medidas preventivas que sean necesarias para resguardar la seguridad de las personas. Finalmente, el delegado instó a la población a respetar las restricciones del acceso existentes y evitar acercarse a zonas que puedan representar algún riesgo. Importante acatar todas estas medidas que entrega obviamente la autoridad con respecto entonces a la situación que se vive ahí en las proximidades del embalse Ancoa en la provincia de Linares, región del Maule. 21 minutos para las 8, 21 minutos nos separan de las 8 de la mañana por las callecitas de Talca. Ya transita desde muy temprano, sí, muy, muy temprano, Panchito Carreño, a quien saludamos en esta mañana. Deseando que tenga un excelente y muy buen día. Un abrazo, Panchito. Buen día. ¿Qué nos cuenta nuestro amigo?
0: Buenos días, amigo mío. ¿Cómo está usted? ¿Cómo se encuentra por la mañana? Está muy helazo.
3: Sí.
0: Helado, está helado.
3: Mucho.
0: A hoy día estamos estacionados dos cuadritas más al sur. Estamos aquí en la 29 Sur con la niña Colina, donde está el padre Manolo aquí, al frente. Aquí hay un instituto que hay también. Aquí estamos, en el paradero aquí. Para saludarlo, desearle lo mejor en este día miércoles.
3: Gracias.
0: Aquí estamos, mucho igual que ayer, mucha neblina. Está muy helado, mi auto marca un gradito.
3: Un gradito. Temperatura ambiente.
0: Tránsito normal de la Magisterio a la Carlos Trud, de la Carlos Trud a la Magisterio y ya un poquito más de vehículos. Ya empezó a aparecer los vehículos, hay harto vehículo ya. Aquí vamos, viento en popa como todos los días. Desearle a usted y a todos los auditores, pero un excelente día miércoles. Aquí estamos. Hoy día es miércoles y ya el ombligo de la semana. Dicen, yo no le he visto nunca el ombligo de la semana, pero bueno, dicen que tiene ombligo. Amigo mío, un gusto saludarle, dejarle lo mejor. Y aquí estamos, desearle lo mejor.
3: Gracias,
0: aquí vamos ya. Aquí nos fuimos. Abracito enorme. Cuídense, que tenga un excelente día miércoles.
3: Abrazo,
0: cariño a usted y a todos los auditores.
3: Muchas gracias, muy buen día. Parte de nuestros auditores también, muchas gracias por ese saludo, los abrazos y buenos deseos para esta jornada de miércoles 12 de agosto de 2026. Sector sur poniente de Talca, con bastante niebla a esta hora de la mañana, transite con bastante cuidado, mucha precaución, pavimento, asfalto bastante húmedo en el sector, por lo tanto insistimos en el llamado, ¿verdad? El Panchito nos entrega importante información justamente en pos de que usted resguarde las medidas pertinentes referente entonces a lo que significa la responsabilidad al conducir. Sector sur poniente de Talca, bastante niebla en la mañana, le reitero entonces para que usted desde ya tome las providencias del caso. Sector Cerro de la Virgen, prácticamente no se ve también la niebla, tiene que estar por ese sector, por lo tanto, quienes viajan por ese sector de Talca, Pencahue, ida o vuelta, transite con bastante precaución, mucho cuidado. 19 minutos, nos separan de las 8, 19 minutos para las 8 de la mañana, así como la información que nos entregaba Panchito Carreño. Usted también la puede canalizar a través del más 569-4901-7950. Ahí está la línea de WhatsApp. Estamos en Talca, en Molina, en la zona centro-sur, frecuencias en el aire para estar más cerca de usted. Declaran culpable a conductor por atropello que dejó 9 muertos en la ruta 5 Sur. Qué terrible noticia. Respecto a lo que es esta información, el tribunal oral en lo penal de Linares dictó veredicto condenatorio contra Patricio Enrique García Pereira por su responsabilidad en el atropello múltiple ocurrido el 26 de junio de 2023 en la ruta 5 Sur, comuna de San Javier, donde fallecieron 9 personas y 4 resultaron gravemente heridas. La resolución se conoció tras 3 días de juicio oral. En la instancia, el Ministerio Público presentó testimonios de sobrevivientes y peritajes sobre la dinámica del accidente, registrado en el kilómetro 271 del sector Curva Las Rosas. Peligroso a propósito ahí ese sector. Según expuso la fiscalía, cerca de las 9:30 horas del lunes, el condenado conducía una camioneta a una velocidad inadecuada por las condiciones de la vía. La calzada estaba mojada por la lluvia y el sector se encontraba señalizado con conos producto de un choque previo. Al enfrentar una curva, el conductor perdió el control del vehículo, salió de la pista y atropelló a los lesionados del primer accidente y a quienes se habían detenido a auxiliarlos. A cargo de la investigación, Oscar Salgado informó que el tribunal alcanzó convicción respecto a la culpabilidad del imputado gracias a las pruebas expuestas durante las audiencias. Luego de 3 días de juicio, el tribunal oral en lo penal de Linares dictó veredicto condenatorio en contra de un conductor que el 26 de junio del año 2023, en la curva Las Rosas, provocó un accidente de tránsito causando la muerte de 9 personas, detalló el persecutor. Agregó que el tribunal tuvo a la vista tanto el testimonio de personas sobrevivientes de ese accidente, así como también la información que introdujo al juicio el perito de la subcomisaría investigadora de accidentes de tránsito. Con respecto a lo que es entonces esta información, La investigación estuvo presente justamente a su comisaría investigadora de accidentes de tránsito de Carabineros. Los accidentes, o antecedentes específicamente, acreditaron de forma contundente la participación de García Pereira en los cuasidelitos de homicidio y lesiones múltiples. Ya se estableció el veredicto condenatorio, la pena definitiva que deberá cumplir el conductor todavía no ha sido informada. La audiencia de comunicación de sentencia quedó fijada para el próximo lunes 17 de agosto a las 15 horas. En esa instancia se darán a conocer los años de presidio y las consecuencias jurídicas determinadas por la justicia. Muy terrible, justamente cuando se dio a entender, a conocer la noticia de lo que había ocurrido ahí. Poco después los medios de comunicación despachaban de que otro accidente en el mismo sector había cegado la vida de 9 personas. Había ocurrido un accidente previo. El conductor, no atento a la condición del tránsito, justamente a alta velocidad, se salió de la pista y atropelló a las personas que estaban lesionadas de ese accidente y a quienes se estaban auxiliando, a quienes justamente habían resultado víctimas de ese accidente. Qué terrible. Se señala justamente la información en forma detallada, que desde ya el próximo 17 de agosto se conocerá el veredicto a las 15 horas. 15 minutos para las 8, faltan 15 para las 8. Estamos en esta emisión de titulares. Buena noticia para la ciudad de Linares, ya que Falabella abre nueva tienda en la ciudad de Linares a partir de este viernes. Bastante lo que es esta información por lo que refiere específicamente a los puestos de trabajo. La tienda multinacional Falabella abrirá oficialmente sus puertas en Linares este viernes 14 de agosto. El nuevo local estará ubicado en la intersección de calle Independencia con Lautaro, en el mismo espacio que anteriormente ocupaba la empresa Corona. Fuentes internas confirmaron en exclusiva que la apertura se concretará indefectiblemente durante la jornada. Para su primer día de funcionamiento se proyecta la disposición de grandes ofertas y un amplio catálogo de productos en áreas como vestuario y tecnología. Muy buena noticia, reiteramos entonces, para la ciudad de Linares. Recordemos que también la llegada de la compañía representa un impulso directo para el sector comercial de la principal ciudad de la provincia. Linares. Esta inauguración ocurre en medio de una sostenida expansión del mercado local, sumándose a las recientes aperturas de la estación de servicio Aramco y el restaurante McDonald's. Aglutinan una importante cantidad de fuentes de trabajo justamente para los linarenses. Hasta 14 minutos para las 8, 14 para las 8. En el trabajo, multa a Molchino en la comuna de San Javier por graves incumplimientos laborales. Un tema a propósito, los Molchinos en nuestra ciudad, en nuestra provincia, en la región del Maule, en el país. La inspección liderada por el Seremi Erwin Castillo y la Dirección del Trabajo constató la existencia de precarias habitaciones y baños en el recinto. Las autoridades cursaron infracciones y anunciaron un seguimiento del caso. 13 minutos para las 8, 13 minutos, no se paran de las 8 de la mañana. Estamos en esta edición de titulares en Chilena del Maule, en la zona centro-sur, en Talca, en Molina. Pronostican seguidilla de frentes con lluvia en la zona central hasta el domingo. Tras registrar mínimas bajo cero al inicio de la semana, la zona central del país enfrentará un drástico cambio meteorológico marcado por una seguidilla de sistemas frontales que dejarán precipitaciones de manera intermitente desde este miércoles 12 hasta el domingo 16 de agosto. El pasado fin de semana el descenso de las temperaturas fue evidente. El domingo, localidades como Chillán y Curicó registraron mínimas de 1.3 grados bajo cero y 1 grado bajo cero respectivamente. Persistirá hasta el martes 11 de agosto, dice por acá, con probables heladas en el interior de las regiones centrales, especialmente entre O'Higgins y Biobío, lo cual ya también ha ido aconteciendo con respecto entonces a lo que señala esta información. La cordillera entre la Quinta Región y O'Higgins, las condiciones comenzarán a variar este mismo martes con chubascos de nieve y un incremento del viento cuyas rachas alcanzarán los 80 kilómetros por hora. Miércoles 12 de agosto, la aproximación de un sistema frontal y una baja segregada marcará el retorno de las lluvias a la zona central. Los primeros chubascos alcanzarán sectores interiores y precordilleranos, dejando acumulados entre 4 y 6 milímetros en Santiago y Rancagua. Durante la tarde del jueves 13 avanzará un nuevo frente. Las lluvias iniciarán entre la Quinta Región y Maule, para luego extenderse en la noche hasta la región del Biobío. pronóstico continuará el viernes 14 con pulsos de lluvia e intensos vientos en sectores costeros entre la región del Maule y Biobío, con rachas de hasta 60 kilómetros por hora. Los mayores montos de agua caída se concentrarán en la precordillera de O'Higgins, con estimaciones de entre 20 y 40 milímetros. En Santiago se proyectan cerca de 10 milímetros. La inestabilidad meteorológica no cesará ahí. Un tercer sistema frontal arribará el sábado 15, reforzando las precipitaciones en los sectores precordilleranos de O'Higgins y Maule, además de sumar nieve en la cordillera. Las condiciones se mantendrán de manera intermitente hasta la noche del domingo 16. Las autoridades recomiendan seguir las actualizaciones del pronóstico ante eventuales modificaciones en el desarrollo de los sistemas frontales. Las lluvias se viene entonces, lo que es nieve para la cordillera. Buenas y positivas noticias con respecto a aquello, ¿eh? 11 para las 8, la Compañía General de Electricidad, CGE, reporta a 3.300 robos de energía. Talca y Curicó lideran casos a nivel nacional. Un total de 161 personas imputadas y 46 fallos judiciales favorables es el saldo de la estrategia impulsada por la Compañía General de Electricidad y la empresa Alto para desbaratar redes de hurto de electricidad en el país. A través de 1.300 querellas, la alianza busca frenar este delito, que suma 3.300 casos en los últimos 18 meses. Según el catastro de la CGE, entre enero de 2025 y junio de 2026, se registraron 3.300 casos de hurto de energía a nivel nacional. El ilícito predomina en territorios que combinan zonas urbanas, industriales y agrícolas en el centro-sur del país. Regiones del Maule con 622 y O'Higgins con 611 reportan la mayor incidencia, seguidas por la Metropolitana con 608. El problema también afecta con fuerza a las regiones del Biobío con 327 y la Araucanía con 272. A nivel comunal, los focos con mayor prevalencia se ubican en Curicó, Talca, Rancagua, San Bernardo y Coquimbo. En esta zona, la CGE reforzó prioritariamente la seguridad operativa de sus redes. Las indagatorias penales revelaron la complejidad organizativa detrás de las conexiones clandestinas. El gerente legal y compliance de Alto Chile, Eduardo Hernández, detalló que la persecución judicial expuso un patrón de actualización y actuación coordinada para instalar empalmes irregulares. El impacto de estas alteraciones obligó a la distribuidora a endurecer sus medidas sancionatorias. De Alto enfatizaron que los costos terminan siendo traspasados a los usuarios del sistema eléctrico. Pagan justos por pecadores, en pocas palabras, ¿eh? Eso quiere decir. 9 para las 8. Compensación por colusión de farmacias, quienes reciben el pago automático de 45.000 pesos. La información, miles de familias comenzaron a recibir durante agosto una compensación de 45.030 pesos por cada menor que cumpla los requisitos, tras el acuerdo judicial por la colusión de precios de medicamentos protagonizada por Farmacias Ahumada. El Servicio Nacional de Consumidor, Sernac, detalló que el proceso inició el 7 de agosto y beneficia a 6.602 receptores, correspondientes a 7.833 niños y niñas de familias vulnerables. El Instituto de Previsión Social IPS está a cargo de la entrega del dinero, cuyos pagos se extenderán de manera automática hasta el próximo 28 de agosto. El beneficio está dirigido a menores de 6 años vinculados al programa Control Niño Sano, que cumplan las condiciones específicas fijadas en el acuerdo judicial. Son 3 condiciones: haber figurado con el bono por Control Niño Sano registrado en junio de 2025. El beneficio haya sido emitido para ser cobrado por un integrante del programa Chile Seguridades y Oportunidades en esa misma fecha. A tener la vigencia en el programa Chile Seguridades y Oportunidades durante agosto de 2026. Ya con respecto entonces a esta información, quienes reúnan estas características obtendrán 45.030 pesos por cada menor de edad. Los beneficiarios no necesitan realizar ninguna postulación especial para acceder al dinero. El IPS entregará este monto junto con otros bonos mensuales a través de un nuevo haber, dice, creado específicamente para este proceso compensatorio. El pago surgió de la demanda al Sernac por la evolución, dicen, en precios de 200 medicamentos, irregularidad registrada entre diciembre de 2007 y marzo de 2008. 7 minutos para las 8, no se paran de las 8. Estamos en esta edición de Titulares en Chilena del Maule. otra información de alguna manera preocupante que de alguna forma también puede, en este caso, poner en alerta, ¿eh? ¿Cómo identificar un infarto en mujeres y por qué los síntomas difieren con respecto a los hombres? El dolor en el pecho y la molestia hacia el brazo son las señales clásicas de un infarto. Sin embargo, en las mujeres, este evento cardiovascular se manifiesta con síntomas mucho más diversos, lo que dificulta su diagnóstico oportuno y retrasa la atención médica de urgencia. En el marco del mes del corazón que se conmemora durante agosto, el académico de la Facultad de Ciencias de la Salud de la Universidad de Talca, Marcelo Alarcón Lozano, analizó las diferencias fisiológicas que alteran la percepción de esta crisis. Cuando ocurren eventos cardiovasculares, como por ejemplo el infarto, en los hombres el efecto es mucho más fuerte y evidente, con dolor en el pecho y eventualmente también en el brazo. En las mujeres, en cambio, los síntomas pueden ser más variados, detalló el especialista. Las manifestaciones en la población femenina no siempre incluyen la clásica presión torácica. Pueden experimentar dolor en el pecho, pero a menudo presentan molestias en la garganta, hombros, espalda y brazos. A esto se suman problemas estomacales, mareos, cansancio inusual, dolor de cabeza y sudoración. Alarcón explicó esta diferencia en el flujo sanguíneo con una analogía. Si el corazón fuera una casa y las venas las cañerías, en los hombres el infarto corta el agua por completo. Quieres, en cambio, dice, no ocurre un sellado completo de esta cañería, sino una reducción del flujo, precisó el docente. Esto provoca que las señales sean menos agudas y más propensas a confundirse con malestares comunes o pasajeros. Respecto a lo que es entonces esta interesante información, la persistencia del malestar a pesar del descanso es una señal crítica de alarma. Generalmente estos síntomas no son pasajeros. Si se mantienen en el tiempo, eso es un indicativo para acudir al médico, advirtió el académico. La diversidad de síntomas provoca que muchas pacientes minimicen su condición clínica, asuman que se trata de una afectación y posterguen la visita a un centro asistencial. Las mujeres están acostumbradas a que frente a cualquier malestar o situación sigan activas, entonces tienden a normalizar un dolor de estómago o un malestar en la espalda y siguen haciendo su vida normal, analizó Alarcón. Interesante lo que es entonces esta información, amigas y amigos, con respecto a lo que señala. Para prevenir estos episodios, el experto recomendó mantener actividad física regular y una alimentación equilibrada, evitando el consumo excesivo de grasas y productos ultraprocesados. Finalmente solicitó a los familiares mantenerse atentos a estos signos, ya que las propias pacientes suelen restarles importancia durante la emergencia. Bueno, es muy buena la información con respecto entonces al hecho de identificar infarto en mujeres, totalmente, difiere mucho de lo que es entonces los síntomas que se dan en el hombre. Me invito a quedar en la sintonía de Chilena del Maule, amigas y amigos, ya seguimos y continuamos en La Mañana Chilena junto a Luis Sebastián Bielma. No se separe de nuestra sintonía.
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14: Ya hay que hacer frío en el día.
15: Sí, ay, don Luis, ay, buen día, Dios buen día.
14: ¿Tan helado que estáis, Juan?
15: Buen día, don Luis.
14: ¿Cómo está usted, don Elías?
15: Congelado.
14: Oye, hace frío, ¿ah?
15: Sí, mucho, mucho frío. 2 grados
14: la temperatura. 2 grados la temperatura bajo cero.
15: Sí, en la madrugada.
14: Ay, mis pobres limonitos.
15: Ah, sí.
14: No, los tengo bien tapaditos, así que no venga nada con la cuestión del helaki.
15: Ah, está con la mantita ahí.
14: No, rodillas. Los tengo tapaditos ahí con nylon.
15: Con nylon.
14: Ah, yo le hice una casuchita bien bonita a cada uno, chico, con listones de 2x2.
15: Ya empezó usted hoy, ¿eh?
14: Oye, no, en serio, ¿sabe qué?
15: ¿Qué pasó?
14: Todos los años tenía que taparlos todos los días hasta que me decidí, que le voy a comprar, hice un encatrado, dijo mi abuelo. No, los tengo bien tapaditos, espero que, bueno, igual debe pasar el nylon, pero
15: mucho menos, Luis.
14: Mucho menos.
15: Mucho menos, sí. Algo protege.
14: No, es que parece que es para el A, me lo vendieron re caro ahí y me costó 200 pesos el metro.
15: ¿200 el metro?
14: No, si lo compré en Solima.
15: Ya, pero el nylon es de alta densidad, ¿o no? O
14: sea, no, si es para, ¿cómo se llama? Es para colocarle los árboles, ¿eh?
15: Ah, los ya.
14: Que están plantados en el suelo. Así que, aquí estamos, pues, don Elías.
15: Así, pues, don Luis. ¿Cómo está, don Abraham? Buen día.
16: Aquí estoy, muerto de frío, paisanito. No me diga nada, por Dios. Fíjese que me he tomado café de trigo de don David.
15: Don David.
16: Me he tomado como 10...
15: Mira, ¿ah? Alicia, mire.
16: Sí, lo único que hago es ir al baño nomás.
15: No, ya.
16: Pero es que es tanto tomar, pues, hombre.
15: Ya, pues, oiga, pero no tiene para qué entrar en detalles.
16: Pero es que no, voy a pipí, ¿verdad? No,
14: ya, dile. Hombre, córtela, ya.
15: Oye, usted
14: ya,
15: parece que se está juntando.
16: Tengo mucho frío. Frío, está haciendo frío. Saque el paraguas porque hace frío.
15: ¿De nada que dice? No, pues, ¿qué pasa? Desde mañana, oiga, para adelante, puede ser.
14: Don Elías, este viejo con el frío pierde la razón.
15: Parece que sí. Oigo, ¿quién se está juntando?
14: Pierde la razón.
15: Yo creo, ¿eh?
14: Oye, Elías, ¿cuánto fue la 2 grados bajo cero hoy día?
15: Me da la impresión, Luis.
14: Dale, dale.
15: 2 grados bajo cero, porque hizo mucho, mucho frío. A pesar de que el informe del tiempo no lo señala,
14: ya.
15: Me da la impresión, sí, que fue bajo cero, ¿eh?
14: La sensación térmica, pues, ya.
15: Sí, ¿eh? Mucho frío.
14: Pero asegúrese, porque después llama el otro viejo.
16: Oye,
15: no,
16: mentiroso.
15: No, ya están mintiendo.
16: Ya están mintiendo aquí en el milagro.
15: El parcito.
16: Hay sol.
15: Ya está mintiendo el parcito.
16: Claro.
3: cuando aquí hay sol.
14: No le digo yo, oye. Oye, no, está muy helado, ¿ah? ¿Eh?
15: Mucho frío, 13 grados dice la temperatura, ¿eh?
14: ¿3 grados?
15: 3 grados la temperatura.
14: No.
15: La madrugada, no.
14: Como dijo la otra, ni jodiendo.
15: Sí. No, claro. Ni jodiendo. Cero, sí. No.
14: Oye,
15: no.
14: Increíble el día. Hoy día sí que hace frío,
15: ¿no? Sí, mucho.
14: Claro.
15: Mucho frío. Y ya mañana se viene lluvia. Mucho frío. ¿Eh? Se viene lluvia al final del día.
14: ¿A qué hora está anunciada la lluvia, don Elías?
15: 7 de la tarde para mañana. Acá en la región del Maule.
14: ¿Hoy día?
15: Mañana.
14: Ah, mañana.
15: Mañana, sí. En horas
14: mañana de la tarde.
15: Hasta el próximo domingo.
14: ¡Oh!
15: Sí, son varios sistemas frontales que traerán agüita, pero no tanta.
14: Pero que era tanta lluvia como el otro día, oye.
15: Dice que no tanta ni forma el tiempo, ¿ah? Hacia la precordillera y cordillera, claro, va a haber bastante lluvia y nieve hacia la cordillera.
14: Mire, tengo un amigo aquí que nos está sintonizando ya.
15: A ver, ¿a quién
14: estamos
15: tiene?
14: 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Bueno, nuestras amigas y amigos que nos sintonizan cada día. Estamos con Elías Mena, la señorita Carolina Fernández, Mauricio Gallegos, don Abraham, un amigo Luis Sebastián Bielma, saludando a toda la familia en este frío, el día que hace frío, ¿eh? Ojalá un día de enero, tipo 16 de enero.
15: Sí, ¿qué pasó?
14: Hicieron frío así como este,
15: ¿eh? Ah. María, muy bien.
14: A ver, ¿quién tenemos acá?
15: ¿Escuchamos?
7: Hola, por chiquillos, ¿cómo está? ¿Cómo está el Luchito?
11: Hola.
7: ¿Cómo está ahí el don Elías Mena?
15: Bien, ¿y usted?
7: ¿Cómo
15: don
7: está,
15: Chundo?
7: Luchito, tanto tiempo.
15: Oye, don Chundo, mire.
7: Oye, me iba a regalar el perrito, ¿no? Por si acaso. ¿Ah? Me lo iba a regalar, ¿no? El perrito, por Luchito, en el... El perrito ese que tenía blanquito con negro.
15: Lo está tramitando.
7: ¿Cuánto se llama el?
15: ¿Pequiné?
7: La raza chilena, el.
15: Ah, el Fox ese, Terrier.
7: El perrito chico que
15: un
7: tenía.
15: Fox Terrier.
7: Mucho.
15: Un Fox Terrier.
14: Claro. Oye, voy a tener el perrito para.
15: Lo está tramitando mucho.
14: Para la primera semana de diciembre. Entrega para la semana de diciembre. Primera entrada de diciembre.
15: Ah. Sí. Yo pensé que le había regalado el perrito ya a don Chundo.
14: Oiga, Elías.
15: Sí.
14: No, el frío es tremendo. Sí. Impresionante el frío. Mucho,
15: mucho
14: frío.
15: Mucho frío. Oiga, saluda a don Chundo que reportó sintonía.
14: ¿Cómo?
15: Saluda a don Chundo que reportó.
14: Menos mal. ¿Ah?
15: Sí.
14: De aquí está trabajando, me están cortando algo. Parece. A ver.
17: No vamos a subir al grupo de la villa. No vamos a subir al grupo de la villa. No vamos a subir al grupo de la villa.
15: Oye, se levantó tempranito, ¿eh?
17: No vamos a subir al grupo de la villa. No vamos a subir al grupo de la villa.
14: Ya, vamos a la música.
15: Tenemos saludos a esta hora, cariñosos saludos siempre, ¿eh? Siempre hay en sintonía nuestras amigas Gladys y Andrea, cariñoso saludo, dice buenos días, Elías, nuevamente con frío, quisiera solicitar la canción de Cristian Castro, Amor, muchas gracias, ¿eh? Saludos y cariños para ti, para don Luis, Mauricio y
14: gracias.
15: Carolina, ¿eh? Y nos envía un iglú acá, justamente de lo que es el frío que hace en este momento, ¿eh? Claro. Así que harto cariño para Chávez.
7: Ya que me fuiste con el perrito que me regaló el caballero de allá de. De allá de. ¿Cuánto se llama? De allá de.
15: ¿De dónde?
14: De la montaña de Teno.
7: Ah, de la comadre que va a andar la torta. Allá de Puricó, se me olvidó el nombre.
15: Teno.
7: Allá de.
15: La montaña de
7: allá
15: Teno.
7: Allá mismo, la verdad es que una vez fui a buscar la gallina, Lucho. El caballero me ofreció un perrito y dijo,
15: no.
7: Usted y me fuiste tú con el perro de acordada, ¿no? Y lo fuiste a tocar tú después y dijiste que la batí.
15: Se le fue por dentro.
14: Los que tengo yo los compré aquí en el kilómetro 7, camino a Badilla.
15: Sí, hoy eso está queriendo decir Luis, don Chundo, y usted se fue por dentro, ¿ah?
14: ¿Eh? Yo fui por dentro, no, lo compré ahí. Oye, Elía.
15: Luis.
14: Ojalá que no nos suban al grupo de la vida.
15: No, yo creo. No, ahí vamos a estar mal.
17: No vamos a subir al grupo de la villa.
14: Ya, vamos a la música.
15: Vamos con el tema para nuestras amigas Gladys y Andrea ahí con nosotros en sintonía. Ahí.

0: Somos la mañana chilena, la mañana de todos los días a las 8 de la mañana y hasta las 12 mediodía en Chile, de lunes a miércoles. Y el día jueves y viernes estaremos todos los días desde las 8 hasta las 11. ¿Cuándo tenemos invitado, Lía?
1: El 19, el jueves, el miércoles.
0: No es este miércoles,
1: el miércoles que viene.
0: No, este miércoles.
1: No, hoy no. No, ya. El 19, la próxima semana.
0: Oye, cariñoso saludo. Dice la Marita, le gustó el mensaje.
1: Sí, cariñoso saludo para ella, para María Luisa Arellana. Dice que sea un lindo día, felicidades. A abrigarse ahí en sintonía. Está nuestra amiga.
0: Sí, hoy siempre.
1: Te deseo, dice, que Dios te colme de bendiciones y la vida premie tus buenas acciones. Que el pan en la mesa no te falte y la buena salud te abrace. Que si hoy estás triste, por alguna razón, el amor y la comprensión de una mano amiga sepa llenar de alegría tu corazón. Mire, bien bonito, ¿eh? Muchas gracias, María Luisa Orellana. Ahí con nosotros en sintonía.
0: La María Luisa Orellana, ¿eh?
1: Sí.
0: Bonito
1: sí.
0: El mensaje, lindo,
1: ¿eh? Muy, muy bonito, ¿eh? Para aferrarse a él, ¿eh?
0: Hacerlo, sí, pues. 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
2: ¡Arriba el ánimo, paisano! Hace frío, dijo el gaucho, pero no importa. ¡Pongámosle! ¡Vamos! ¡Arriba! ¡Arriba! ¡Comienza el nuevo día!
0: Este está ahí.
1: ¡Claro! Está hiperventilado, ¿eh?
0: Claro. Oye, ¿y cómo está la Leila?
2: Bueno, mire, la verdad es que yo no hablo de mis cosas personales.
1: Ah, igual que pajarito. Pero las mismas.
0: Igual que las
1: mismas. Sí. ¿Y por qué no habla de sus cosas personales, don Abraham? A ver.
2: Bueno, porque ha sido una buena relación que he tenido con ella. Ya, pero no bien. Quiero hablar de las cosas personales, pero bien. Lo llevamos muy bien.
1: Sí, ah. No, bien, bien.
2: Incluso yo le la mando a vender paraguas y va al tiro.
1: Ah, ya. ¿Y cómo vamos ahí o no?
2: Bueno, yo le pago por paraguas 100 pesos.
1: No.
0: Y los vende en 3.000.
1: Claro.
2: Uno en 3.000, dos en 6.000 y tres en 10.000.
0: Ah.
2: Claro que queremos cambiarlo al rublo de, a lo mejor, cuando ya pase esto del invierno.
1: Sí.
2: Queremos vender verduras, así que vamos a preguntarle a algunos amigos que tienen experiencia en la verdura.
1: Ah, ya. Yeah. Ya, no hile tan fino, don Abraham, ahí nomás.
2: Bueno, pero es que hay que cambiar de rubro. ¿Cómo va a mandar paraguas en el invierno, no, pues,
1: sí,
2: don Elías?
1: Está bien, pues, está bien, hay que buscar alternativas.
2: ¿Cómo vamos a vender paraguas en el invierno, señor Elías?
0: Ay, Dios mío.
1: Está hiperventilado, don Abraham, lo estoy notando.
0: Claro,
1: mucho.
0: Hiperventilado, sí,
1: demasiado,
0: ahí.
1: Demasiado.
0: Oye, no se olvide que la señora Mirta está vendiendo el supermercado Blanco y Negro en Maule, ¿eh?
1: Sí.
0: Oye, después de tantos años, dice que por salud ya no pueden trabajar. Don Palmenio, digamos, ha trabajado toda una vida, así que tienen que descansar.
1: Bueno, sí, qué disfrutar.
0: No lo quieren arreglar, quieren venderlo, así que ligerito le vamos a dar el teléfono ahí donde debe comunicarse, ¿va?
1: Sí. Sí, Luis.
0: Supermercado Blanco y Negro.
1: ¿Eh? Que disfruten también, pues si no toda la vida. Sí. No la vida. Sea de trabajo solamente.
0: De todas maneras, pues. ¿Eh? Oiga.
1: Ay, es complejo.
0: Oiga, el 30 a la 30.
1: Sí. No, sí, el 8, yo me cargué un perrito la otra vez porque aquí se me están metiendo, ¿ah? ¿Eh? Y no me ha traído el perrito, ¿ah? ¿Eh? Así que parece que le de dos perritos. A don Chundo y a mí.
0: Yo tenía 10 perritos.
1: Ajá. Claro.
0: Claro, bueno, en ese tiempo nos dijo el caballero en la montaña que volviéramos a buscar perritos fotérrimos.
1: Sí.
0: Y el pajarito andaba con la chiripiol que no volvimos más.
1: Pero
0: en ese tiempo, cuando estaba chiripiolcao. Y después cuando el mío, no, se murió la perrita. En realidad tiene hartos perros, pero son puros machos nomás, pero grandes.
1: Ya.
0: Me estaba preguntando a mí quién vendería una perrita. Hace como 2 meses. No, como 1 mes cuando fui a la casa. Y yo, como no había, fui, apareció un aviso en kilómetro 7, camino de Bobadilla.
1: Sí.
0: Sí, pues cumple 2. Y tenía 2, pues. Y resulta que a mi vecino eran 3. A mi vecino le mataron su perrito. Ah. Una noche, unos perros que andaban sueltos por acá, grandes, así como policiales.
1: Ya.
0: Y estaba penado y yo le regalé una. Y más allá, a la Natalia, a la Nati, una niñita que estudia, una ya buena, ya es más grande, pero yo siempre lo veo como niñita.
1: Como niña.
0: Ella estudia kinesiología, una gran atleta que tenía el sector en un país aquí. Le regalé un macho. Entonces ahí. Pero no la he cruzado nada la perra, oiga. ¿Sabes por qué no la he cruzado,
1: ¿por qué no?
0: Porque una Fox Terrier debe tener 3, po. Y tengo como 20 pedidos.
1: ¡Ah!
0: Claro, una sobrina, tío, regalo. Por allá una otra persona. ¿Por qué no me regalo? Entonces prefiero no cruzarla. Incluso estos días la voy a esterilizar.
1: Eso
0: y
1: es.
0: Se acabó el cuento, chico.
1: Tiene como 20 pedidos. Yo creo que son 21, ¿ah? ¿Eh?
0: Sí, con el pajarito.
1: No, entonces son 22. ¿Sabes por qué?
0: No, yo no, fíjese, no la quiero cruzar por lo mismo.
1: Voy a saber por qué.
0: ¿Han pedido tanto Fox Terrier hoy? Sí. Claro, y cada persona, uy, qué bonita, no tendrá un perrito, no.

0: vamos a pedir también.
1: No, que está leyendo por acá un mensaje.
0: 8:28, ¿ah?
1: Ahí estamos.
0: Si no, lo van a colocar en el grupo de WhatsApp. De la villa. Vamos a la música.

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0: La mañana chilena, la mañana de todos, acompañando a la familia desde las 8 de la mañana todos los días, con el ánimo para levantar el ánimo, para llegar el ánimo, y eso también.
1: Ah, eso. Eso.
0: Y eso.
2: Oye, lo vamos a subir al grupo de la villa. Lo vamos a subir al grupo de la villa.
0: Súbalo nomás.
1: Ya.
0: Suba que el Elías no me da volumen para salir bien él y yo salir mal. Súbalo al grupo de la villa.
1: Oye, usted se quedó con eso, parece, ¿ah?
0: El pajarito de allá, ¿qué es?
1: Voy así, no.
0: Incluso me amenazó de bloquearme en TikTok.
1: Claro, yo por eso lo dejo nomás.
0: Oiga, Elías, yo no lo sigo. Si, otra vez, son dos los que me siguen, dos amigos, y me los mandan para acá. ¿Eh? Oiga, así que me bloqueé nomás, no tiene idea quiénes me lo envían. A mí me bloqueó hace tiempo.
1: Ah, lo tiene bloqueado.
0: Claro, cuando estaba con la chiripiolca. 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
0: Linares, Talca y Curicó, sí, don Elía. Linares, Talca y Curicó.
1: Sí, saludos a Isabel Margarita, que nos acompaña en sintonía esta mañana. Ahí envía una zapatilla y un zapato elegante. Dice, la sociedad jamás aprobará que caminemos juntos.
0: Ya, pero si ahora todo el mundo anda con zapatillas, está don Francisco, se ha fijado de eterno, claro, y zapatilla.
1: Exactamente, de eterno y con zapatilla.
3: ¡Es el público! De zapatillas.
1: De eterno.
0: Anda con zapatos, charol ahí, todo, de eterno y todo ahora.
1: De eterno y con zapatillas.
4: Y ahora. Digamos, tan bien. ¿Ah?
3: ¡Es el público!
4: ¡Fuera!
3: ¡Fuera! Lo vamos a subir al grupo de la villa. Lo vamos a subir al grupo de la villa.
1: Oye, escuche, güey.
0: Oye,
1: se atropella.
0: No sé dónde escuchó el loro. Yo, uno de los loros, voy para allá y me decía, ¡y!
1: ¿Ya?
0: Yeah. Así,
1: y.
0: Yo empecé a decirle, cuando me decía, ¡y! ¡Fuera! Y ahora el loro dice, ¡y! ¡Fuera! ¡Y! ¡Fuera!
1: Oye, recién decía, saludos para Isabel Margarita, que nos acompaña en sintonía. Dice, buenos días, don Elías, don Luis Sebastián. Les deseo que
0: tengan
1: un excelente día, pese a todo el frío, dice que hace. Ya estamos casi listas para salir camino hacia el terminal para comenzar otro día de trabajo. Dios quiera que no vaya a hacer mucho frío. A Cauquenes, los pasajes y Parral. Y de ahí regreso a casita. Gracias, dice, a un colega con licencia. Me dieron a visitar Parral. Dice, lo bueno, que de ahí tengo locomoción a Linares. Y después tomo cualquiera, dice, cualquier bus a Talca. Mire qué bien, ¿eh?
0: Oye, con mucho frío. Isabel Margarita está diciendo, fíjese, públicamente,
1: ¿sí?,
0: que cualquier micro le sirve.
1: No. Pero para venirse a Talca.
0: Claro, cualquier bus, pues.
1: Sí, no malinterpretemos, ¿eh?
0: Yo le quiero pedir un favor a Isabel Margarita.
1: ¿Cuál?
0: ¿Me podría traer un kilo de en la feria de Cauquienes, donde conocí a Juan Carlos Barreto?
1: Juan Carlito, por ahí aparecer.
0: Ahí vendía harina avellana.
1: Ah, sí.
0: Sí.
4: Buena la harina.
0: Estaba joven todavía, tenía unos 80 años en ese tiempo.
1: Ah, está Lolo.
0: Ya, ahora sí, seguramente estaría teniendo. Harina de llana, mijo, muy cálida para el invierno. Qué barata, aproveche, porque está muy mala la situación.
1: Me parece que es eso, compadre.
0: No, pues muy diferente, ¿no?
1: Sí.
0: Una niña, mijo.
1: Ya, pues.
0: Yo no sé para qué sería. Ella sería, pero yo no.
1: Déjese de molestar, no diga Luis.
0: El otro día llamé a mi compadre asustado porque sí. Viene un grupo que está enfermo y no, ah, pues no era él, no él era estaba él. Saludando a un enfermo.
1: Es, ah, y ya se malinterpretó.
0: Teléfono, dijo.
1: Sí.
0: ¡Aló! Oye, ¿cómo estáis? ¡Bien, po! ¿Cómo estás tú?
1: Ah, ya. Pues oiga.
0: No era nada enfermo, pues.
1: Menos mal que su compadre.
0: Claro.
1: Oye, saludo a nuestro amigo, ¿eh? A propósito.
0: Ya, un saludo grande.
1: Sí.
0: Pau Jassi, el compadre mío Jassi, yo
1: sí,
0: soy.
1: Pues.
0: ¿Ah?
1: Sí.
0: Tengo la palomita, la hija mayor es la.
1: Su ahijada.
0: ¿Cuánto se llama?
1: Ahijada.
0: Mi ahijada, pues. Sí.
1: No,
0: caja en cultura en la municipalidad.
1: ¿Qué me dice?
0: En cultura.
1: Eso es, muy bien.
0: Oye, faltan 13 minutos para que sean las 9 de la mañana.
1: 9 de la mañana.
0: ¿Cómo ha pasado el tiempo, oiga?
1: Sí, ¿cómo pasa la hora? ¿Cómo
0: hace
1: pasa
0: muchazo
1: tiempo,
0: frío, oiga?
1: Mucho frío, ¿eh? Isabel Margarita dice que va a estar en Cauquenes. Yo me acuerdo una vez pasé a Cauquenes para ir a Peyúgue, un día de invierno. Pero ha sido un frío terrible ahí en Cauquenes. No sé si usted le ha pasado, Luis.
0: ¿En Cauquenes?
1: Sí.
0: No hay cómo apuntarle día.
1: A ver, ¿cómo es eso?
0: En el verano hace un calor de los mil diablos.
1: Extremo,
0: hoy,
1: ¿eh? Extremo, extremo, más que en Talca.
0: Como si estuviera el infierno ahí.
1: Más que en Talca.
0: Pero ahora ya no, porque el diablo lo trajeron para Talca, Juan Carlos Barrera.
1: No, va, no está en un país.
0: Va, no, es el subdiablo.
1: No, es el gurú de los...
0: Es el diablo ayudante.
1: El que está en un país, el gurú.
0: Oye, no, es el diablo ayudante. Oye,
1: ya ahí.
0: Hace un calor en Cauquien en el verano.
1: Terrible.
0: Y en invierno
1: sí,
0: hace un frío, ¿no?
1: Yo diría, Luis.
0: Pero espantoso.
1: Sí, más calor que en Talca y más frío que en Talca también.
0: Mucho más frío. El otro día fui donde un amigo de don Rodrigo que vive a la entrada de Cauquenes, como unas 5 cuadras hacia el norte, en un camino que sale hacia Chanco, pero el camino, otro camino, Elías, no el. El tradicional.
1: Allá, el que conocemos.
0: Pero sí. así un frío, pero espantoso.
1: Terrible, terrible, sí.
0: Pero ven como 10 cafés de trigo.
1: Y se anduvo nivelando algo.
0: Claro, hacía un rechazo frío.
1: Sí, muy frío ahí la zona de Cauquenes. No así su gente, ¿ah?
0: Gente muy cariñosa. Cálida, no.
1: Sí.
0: Fuera gente su gente.
1: Sí, muy.
0: Valga la redundancia.
1: Muy cálida la gente de Cauquenes. Así que nuestro saludo.
0: Oye, yo andaba buscando una gallina que pusiera huevos verdes, pues, ¿eh? Me dijo, don Rodrigo, así, buena gente, me dice, venga para acá, don Luis, aquí yo tengo una, pero todavía no pone. Pues, y partió para allá el leso, yo.
1: O sea, usted.
0: Yo, pues, el fin de semana.
1: Es que especifiquemos.
0: Claro, partí para allá, efectivamente la gallina puso café. Así que le dije, usted me tiene que devolver la plata en la bencina. Ya, vamos
1: de vuelta. De vuelta vas a comprar churrasca ahí a Bobadilla. Ya.
0: No, tortilla.
1: Ah, tortillas.
0: Tortillas. Bobadilla, rico.
1: Sí, y empanadas.
0: Allá, señor, es súper amable para atender ahí el caballero así. ¡Callar! tortilla. Ya, tan calentita. Ya. ¿Cuántas quiere? Deme 3. ¿Qué va a pagar? Con débito o efectivo.
1: Con débito.
0: Ya. Ahí está comprobado.
1: Me dije que
0: era.
1: Me da la impresión que es familiar.
0: Y la señora es súper amable. Sí. Oye, muchas gracias.
1: Totalmente distinta.
0: Y era así.
1: Para familiar. Es familiar. Es familiar. Es familiar, ya. No, yo
0: creo. Y agradece que tengo.
1: Es familiar el caballero. No, me
0: casa. Ya, vamos a la música.
1: Ya.
0: Lo que ha pasado hoy, está riendo porque así.
1: Es familiar.

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0: Estamos en la mañana chilena a través de Chilena del Maule, en este miércoles 12 de agosto de 2026. Fría mañana tenemos en la capital de la región del Maule. Bueno, la tónica del invierno en todo caso, Se nos viene agüita, se nos viene lluvia para mañana, casi al final del día, según dice la Dirección Meteorológica de Chile, información que estaremos monitoreando durante el transcurso de esta jornada. Línea de WhatsApp disponible, más 569-4901-7950. No lo olvide, más 569-4901-7950. 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
1: ¡Hace frío, por Dios!
0: Lucho,
1: ¡hace mucho frío!
0: Lucho está entumido, ¿verdad?
1: Hace harto frío.
0: Oiga, sí, ¿dónde andaba usted que llegó con frío?
1: Sí, no hace mucho frío,
0: Sí, me tiene que andar.
2: Se lo voy a tener guardadito, le tengo toda una casita en el antijardín.
0: Mire. Sí. Está bien, pues bien, está bien.
1: Mire, dice que si le regala un perrito, dice que lo va a tener guardadito ahí y tiene una casita en el antijardín.
0: Ya.
1: Mire.
2: A ver. Se lo voy a tener guardadito, le tengo toda una casita en el antijardín.
0: Me tiene que... Qué familiar. Ay, ay, ay, no hay caso.
1: No hay caso, oye, no hay caso con este cabro, no va a cambiar nunca.
0: No aprende.
1: No va a cambiar nunca.
0: No. Don Chundo, por favor.
1: Oye, hace un frío los mil demonios.
0: Sí, mucho frío, Luis, ahí donde usted vive, con mayor razón.
1: Está claro que está muy húmedo.
0: Fondo abierto ahí, o sea, campo abierto.
1: Y eso que se ha secado un poco, de serio.
0: Sí.
1: Pero ya la lluvia vuelve mañana, pues.
0: Sí, al final del día.
1: Dice o pasado parece que.
0: No, mañana.
1: Mañana es jueves.
0: Mañana es jueves, pues, don
1: Luis. ¡Claro, pues, mi amigo! ¡Claro, pues, mi amigo!
0: Oye, Lucho se pierde,
1: O sea que mañana salimos a las 11 nomás.
0: Claro. Y el viernes.
1: Yo espero que nos avisen 10 para las 11. Podemos seguir hasta las 12.
0: No, mire, los días no son todos domingos, Domingos no son todos los días. A ver, ¿qué dice?
1: Oye, creo que es el Patito Valdés.
0: A ver,
1: aquí,
0: ya, vamos con él. Vamos.
1: Oye, creo que se va a perder, creo que va a perder la gravedad, el planeta Tierra, según los tipos.
0: Ah, sí, por ahí algo se está comentando.
1: ¿Será cierto, Alía?
0: Va a descender un poco la gravedad, la fuerza de gravedad.
1: Será cierto, ¿no?
0: Vamos a ver, pues bueno, vamos, si estamos un poquitito. Si caminamos hacia lo Michael Jackson es porque bajó la gravedad.
3: Hola, Luchito, y el bajó deseado por la mañana junto a los compañeros y compañeras de allá de los estudios centrales, junto a toda la gran masa del partido más grande de Chile, escuchando
1: la radio chilena.
3: Radio Chilena del Maule. Chiquillo.
0: ¿Está de candidato?
3: No se olviden que hoy día a las 2 de la tarde tienen que andar con piedra en los bolsillos.
1: Ya.
3: Usted amarre las gallinas a un árbol ahí porque ya. Se acaba la gravedad por 7 segundos y vamos a salir todos volando según los tiktokeros. Yo no sé hasta dónde será la verdad, pero con tantas cosas que están pasando aquí, capaz que en una de esas salgamos volando por 7 segundos hacia arriba. Chao, yo voy a ir a amarrarme un árbol.
1: Todo el mundo está loco, ¿no?
0: Increíble, ¿eh? Lo que se llega.
1: La gravedad, Lía.
0: Lo que hace la buena.
1: ¿Cómo será eso?
0: No, Luis, son cosas. Yo creo que son trascendidos nomás, pero nada
1: oficial. Tonteras que dice que se va a perder la gravedad por 7 segundos.
0: Sí, por lo menos los científicos no han dicho nada, no se han manifestado la NASA, el Pentágono referente a ese tema, no, en ningún caso.
1: Nada. No. Se imagina, se pierde la gravedad en 7 sí. segundos. Sí. Salimos volando.
0: Vamos mañana a levitar.
1: Claro. Yo me quería referir a un tema, un envía.
0: A ver, cuénteme, don Luis, ¿cuál tema?
1: Mire, voy a referirme a este tema con mucha responsabilidad.
0: A ver, vamos con él. Y dice:
1: yo me hago responsable de mis palabras.
0: Vamos a ver con eso, mire. Que...
1: quiero decir que sí, aquí hay responsable. Oye, el gobierno descarta el 17 de septiembre feriado. No vale la pena, dice.
0: Exactamente.
1: Si bien desde los Ministerios de Hacienda y Economía señalaron y la propuesta aún está siendo analizada, la postura más categórica llegó desde el ministerio a través del ministro Claudio Alvarado, que le aseguró que no vale la pena. ¿Cómo que no vale la pena? Esto no tiene calle, Elías.
0: Sí, este es un tema de la economía incluso, revitaliza la economía.
1: Pero a ver, Elías.
0: Parece que no se dan cuenta de eso.
1: A ver, Elías. El día 17 no lo dan festivo, ¿no es cierto?
0: No lo dan festivo, pero...
1: ya, pero los servicios públicos.
0: Mediodía.
1: Mediodía, y del mediodía no trabajan nada porque hay convivencia.
0: Exacto.
1: Yo también trabajé en el servicio público.
0: Exactamente,
1: entonces,
0: Luis.
1: Es así, o sea. No, y la gente, es lógico. Pues,
0: y la mentalidad de nosotros, del común de las personas, andamos en otra.
1: Claro, sí, justamente.
0: Es todo un tema.
1: ¿Quiénes trabajan ese día? Los tontones en la radio.
0: Claro, justamente.
1: Claro, pero mire,
0: si no es broma.
1: Toda la gente anda en otra.
0: Claro.
1: En todas partes.
0: ¿Eh? Se dan el día, se dan mediodía y todo eso.
1: ¿Usted cree que es que van a perder los supermercados? Van a estar llenos igual, se abre el pollo.
0: Igual, todo igual.
1: No lo declaren feriado irrenunciable, declaren los feriados nomás.
0: Claro.
1: Claro. El 18 que sea feriado irrenunciable el día 19, pero el 17 que sea feriado.
0: Feriado, claro.
1: Que abren los supermercados. La gente va igual a comprar.
0: Igual, pues. Sí, eso no baja.
1: Y la gente se prepara antes para comprar las cosas.
0: Bastante antes, sí. Oye, Luis, también ahí por ahí está muñequeando un partido político, porque por ahí le dijeron que si querían los votos para tal o cual causa, ya pues dijo, den feriado el día.
1: No, 17, eso tampoco puede ser.
0: Y nosotros le damos los votos, claro, por eso le digo un muñequeo ahí. Pues.
1: No, puede ser. Político, no, eso ya es otra cosa.
0: Exactamente.
1: Oye, entonces, al final, Elías.
0: Sí.
1: La gente o pide permiso, permiso administrativo,
0: sí,
1: y igual se manda a cambiar el día 16, puñón.
0: Igual se toman el día.
1: Claro.
0: Si al fin y al cabo.
1: Entonces no que van a perder 230 y tantos millones de dólares, porque oye, se van a abrir igual las botillerías, van a abrir igual los supermercados.
0: Y se revitaliza la economía.
1: Claro.
0: Con el consumo.
1: Claro, po. No, ¿usted cree que el día, a ver, el día, la gente va a ir a comprar ropa al mall el día 17?
0: No, si la gente no anda en eso, Luis.
1: La gente ya compró y viaja, puñón.
0: Claro, los que pueden hacerlo.
1: Claro.
0: Una puntecita para alguna parte, algún lado.
1: Claro, entonces, ¿qué un día, oiga, le falta asesores políticos, señor, este gallo? El CAS, el presidente CAS cree que está administrando el Bavaria.
0: Luis, sí. ¿Y sabe qué más? Le hace falta una mentalidad que vaya un poquitito más allá de la punta de la nariz.
1: Claro, o sea, una mentalidad chilena, porque el CAS tiene una mentalidad alemana de trabajo, ya, tienen que trabajar para ganar plata, ya. ¿Ah? No, señor, tiene que adaptarse a Chile, no Chile adaptarse a él. No. ¿Ah? Pero lo digo así sinceramente.
0: Sí,
1: o sea,
0: y con todos los parámetros que hemos señalado, Luis, y el día 17 es un día perdido, igual.
1: Sí, un día perdido, porque... oye, hagamos algo en la mañana, listo. Usted va a los servicios públicos, no hay nadie.
0: Exacto.
1: ¿Ah? Hay una persona atendiendo.
0: Claro.
1: Vuelve el lunes.
0: A media máquina.
1: Vuelve el lunes. Entonces, ¿para qué hacer esto? No tiene sentido,
0: Lía. No, ninguno.
1: No tiene sentido.
0: Estoy totalmente de acuerdo, Luis. Totalmente de acuerdo.
1: Es que, oye, no tiene sentido porque no. La gente se le va, claro, se va a ir a trabajar enojada. Va a trabajar mediodía y chao.
0: Claro. ¿Ah? Algunos trabajarán mediodía, otros.
1: Claro, los tontones en la radio, tú no nos vas. No, pero, oiga, ¿en serio?
0: Falta mucho, Luis, falta mucho.
1: No, si lo que pasa, nos faltan asesores mucho, que tengan calle,
0: por eso,
1: que
0: a eso se, me refiero.
1: Diga, presidente,
0: nos falta mucho.
1: Esto no es el Bavaria.
0: Hay gente que realmente diga, mire, ¿sabe? La idiosincrasia en nuestro país es esta. Listo.
1: Claro, el indio sin gracia, dijo el otro.
0: Claro, claro.
1: El problema, ¿sabe cuál es, Elías?
0: ¿Cuál?
1: Reitero, falta calle.
0: Mucho, mucho.
1: Falta gente en este gobierno que tenga calle.
0: Mucho.
1: Que le diga,
0: y no solamente. Y no
1: esto
0: solamente.
1: No es el Bavaria.
0: Luis, y no solamente.
1: No es la asesina Bavaria, no es el restaurante.
0: No solamente a la gente
1: un país
0: de.
1: Está acostumbrado a esto y no lo va a hacer cambiar.
0: No solamente a la gente de los diferentes gobiernos, Luis, sino que a todos, en general,
1: sí,
0: a muchos.
1: Y además, Elías.
0: A muchos.
1: Si usted dice, a la gente le dice. Pero vamos a la parte marketing, Elías. Si usted le dice, es que se van a perder 200 y tantos millones de dólares. ¿Y qué va a decir la gente? Los ricos los perderán, nosotros no, pues.
0: Claro. Y sin embargo,
1: pero evidente,
0: ganar,
1: o sea,
0: el comercio va a ganar.
1: ¿Hasta cuándo este calle no se da cuenta que la gente tiene una versión de que él favorece a los ricos? ¿Eh? Porque, aunque no sea así, pues, Lía, pero para decir, ¿quién va a ganar plata? Los ricos, pues. ¿Eh? Claro. Nosotros no vamos a ganar por trabajar el 17. Cuando dice que va a crear mayor puesto de los impuestos, los aquí, allá y todo lo más, porque van a ser más puestos de trabajo, la gente que dice, claro, no van a pagar impuestos los ricos y nosotros pagamos. Le falta gente que le diga, oiga, hay que hacerlo de esta manera.
0: Exacto, la cosa opera de esta forma, no así.
1: Claro.
0: ¿Cómo está?
1: Claro. No. Sí, mire, el país, la municipalidad, etcétera, son empresas, pero la municipalidad es la empresa más grande que hay en Talca, por ejemplo, por decir Talca. El gobierno es la empresa más grande del país, ¿eh? Pero hay que manejarla de otra forma, no como una empresa particular, ¿me entiendes? Porque, no sé si me explico bien, ¿eh? Pero la verdad es que el día 17 debiera darlo libre, ¿eh?
0: Sí.
1: Debiera darlo libre, si aquí estamos muñequeando para allá, para acá. Yo lo habría firmado al tiro. No, es que se va a perder no sé cuánta plata. No lo haga feriado irrenunciable, hágalo feriado.
0: Y lo otro, Luis, que la gente tiene más tiempo también de poder hacer sus compras y el comercio se favorece muchísimo.
1: Igual, buen día.
0: Mucho más.
1: Si el que no tiene plata el día 17, va a salir, va a ir al mall con su familia,
0: claro,
1: a comer algo.
0: Claro, sí, las variantes son muchas.
1: Y lo otro,
0: hay
1: día.
0: Hay que dar la posibilidad, sí.
1: Hoy día. Parece que el presidente Kast le falta dar una vueltecita por Chile. Hay tantos emprendedores que tienen sus almacenes y que son atendidos, como dijo, por su propio dueño.
0: Claro.
1: Van a abrir igual.
0: Pues, igual, ¿eh? Igual. Con mayor razón.
1: Pero entonces, por eso, ¿cómo se va a parar la economía, por día?
0: ¿Eh? Es que son excusas.
1: Tonteras nomás, por día, con todo respeto. Tonteras. ¿Eh? Tonteras, porque usted. Y que es una persona medianamente inteligente, tía. ¿Cómo estuve?
0: Gracias. Gracias por el piropo.
1: Nosotros que somos medianamente inteligentes, tía, para que no. Oiga, dígame una cosa. La gente en los servicios públicos es mediodía el que atiende. Y muchos van a pedir licencia, o muchos van a pedir administrativo, etcétera, etcétera. Entonces, yo creo que para qué.
0: Y no funciona porque
1: la gente le pagan antes y compra antes, Elías.
0: La cadena del servicio público no funciona en coherencia ese día tampoco.
1: No funciona, pues, Elías, no funciona para acá. ¿Eh?
0: No funciona en la coherencia que tiene que funcionar, entonces. No. Y los que están enojados.
1: Claro.
0: Los que trabajan mediodía también nomás, ¿eh?
1: Sí, pues a ver qué dice Don Chundo por acá.
0: A ver, vamos con él.
2: Oye, tíralo audio, pues, Lucho. Oye, me tenéis cortado. Pues es cierto, a pedir nada el perro.
1: Lo estoy tirando, po. Voy a echar la marita nomás.
0: No.
2: Oye, Lucho, sean libres el 17, después van a trabajar mediodía el 16, po, hombre. Si la idea es compartir un asadito en la pega, po.
0: Bueno,
2: entonces,
0: sería.
2: Si no lo ven el 17, se van a tomar el 16 mediodía, po.
4: Mire, no sé, no mide sus palabras. 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
0: ¿Qué pasó?
1: ¿Pero qué podríamos hacer para que la gente lo sepa, Elías? ¿Dónde habría que ponerlo?
5: Lo vamos a subir al grupo de la villa. Vamos a subir al grupo ahí, de la villa.
0: Ahí va a quedar, pero lo van a saber todos.
1: No, oye, en serio, ya está bueno. Oye, Cas, hazte asesorar por gente aterrizadita.
0: Oye, a propósito, Luis, le mandan mensajes por distintos lados, ¿ah?
1: Claro.
0: Por distintos lados, claro, porque la mentalidad, la idiosincrasia una.
1: Eso pero, es
0: que
1: oiga,
0: se cambia y que se mantiene.
1: Vamos a una canción, yo creo personalmente que debería andar libre el 17.
0: Sí. ¿Entiendes? Sí.
1: Para que la gente salga, güey.
0: Porque son, es viernes el 17. Sábado 18, domingo 19.
1: No, parece que.
0: A ver, jueves. No, jueves.
1: Señor.
0: Jueves, sí, son cuatro días.
1: Jueves, claro. Viernes.
0: Sábado.
1: La 18. Gente que viaja, pues.
0: Sí.
1: Yo diría la gente es lo que hace.
0: Claro. Cuatro
1: porque
0: días.
1: Porque no es como antes, oye, vamos al Cerro La Virgen, era el paseo.
0: Exacto.
1: Hoy día la gente, el día que comienza el festivo largo, agarra su autito y se va a lo mejor al sur,
0: sí.
1: Se va a la playa, etcétera, etcétera.
0: Busca otra.
1: Pero esto hay que decirlo luego porque.
0: Estamos a un poquito menos, poquito más de un mes. Aproximadamente, poquito más de un mes. Bueno, vamos a ver qué pasa con respecto a aquello, pero por el momento lo que ha señalado el gobierno que no lo da feriado. Hasta el momento, hay información oficial referente a aquello. Bueno, puede que cambie de mentalidad o de opinión dentro de las próximas semanas. 9:22, 9:22, estamos en esta emisión de La Mañana Chilena. Eso de Chilena del Maule, con los temas contingentes, los temas que le interesa a la gente, los temas que la gente quiere escuchar, los temas
1: mire,
0: que
1: Lía,
0: la gente quiere discutir, ¿sí? ¿Qué tiene por ahí?
1: Yo creo, fíjese,
0: ¿sí?
1: Que al final lo van a dar, y para qué se hace tanta gente encima si al final lo van a dar igual. Es lo que yo creo, ¿eh?
0: Por eso le digo, tienen
1: es
0: tiempo.
1: Lo que yo creo. A ver, don Chunto.
0: Tiene tiempo.
2: ¡Qué flojo! ¿Tiene que trabajar?
1: Claro.
0: Mire.
1: Mira que nosotros echamos a las 8 y llegamos a las 8:30. Ya vamos a la
0: ya
1: música.
0: Ya vamos, que eso es. Ya entramos en terreno.
6: Están casando, parece. Oye, tienes que tener cuidado con esto.

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Las 9 de la mañana, con 28 minutos. ¿No necesitas un ejército, maestro? 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

0: Muy bien. Muy bien, muy bien, muy bien. Van a dar el día 17 libre. ¿Ah?
1: Estamos listos.
0: Estamos listos. Sí, ¿ah?
1: Nos escucharon.
0: No, todavía no dicen nada.
1: Ah, nada oficial, ¿eh?
0: Tanto,
1: ¿eh? Nada oficial, cómo tramitan las cosas. ¿Eh?
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0: 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Vamos a Ahorro Coop. ¿Qué es lo que tiene usted, don Elías?
1: Tengo por acá a nuestro amigo Ruperto, a quien saludamos en esta mañana. Ruperto, bienvenido. Buen día.
2: Días, buen día. Amigos míos, ¿cómo están? Gusto en saludarles hoy. Bueno,
1: un agrado.
2: Agradecido con el Eterno primero porque andamos vertical. Y en segundo lugar porque estamos enfrentando el mejor mes del año, que es el mes de agosto, ¿no? Este mes es cuando este buen hombre pisó, lo cierto, la faz de esta tierra, ¿ah? Así es que pues hay que agradecerlo. Un abrazo, amigos míos, que estén excelentemente bien, que tengan buen día, cuídense, pórtense bien, ¿ya? Así como lo hago yo. Nos vemos. Saludos a todo el pueblo tranquilo.
1: Eso es.
0: ¡Éjale!
1: Eso es miércoles. Gracias, Roberto. ¿A quién le pasó por ahí?
0: Eso es miércoles.
1: ¿Usted iba a decir, se fue a negro usted o no?
0: No, no, se estaba escuchando.
1: Ay. A ver, por acá, Patito Valdés, ¿qué dice?
3: Si el Lucho se ha demorado es porque anda amarrando las gallinas, porque el día a las 2 de la tarde se acaba la gravedad por 7 segundos y van a salir todas volando.
1: Ay, cariñosos saludos a Gloria, que también nos acompaña en sintonía. Dice, buenos y bendecido día, don Luis, don Elías, don Mauricio, don Abraham, señorita Carolina.
4: Gracias, paisano.
1: A todos, a don Panchito, señorita Florencia, señor Malandrín, don Gofres, don José Quiñones, don Alexis Mondaca, don Patricio Valdés, don Claudio Valenzuela, don Héctor Flores, don Chundo, don Esteban Bravo, don Iván Barrios, don Ruperto y a todos los que escuchan Radio Chilena, desearles un hermoso y bendecido día, con mucho cariño de parte de Gloria, que nos envía
4: lindos. Gracias, paisanita Gloria. Acá,
1: ¿eh? Así que muchas gracias a Gloria, como así también a toda su familia.
4: Yo le estoy haciendo la canción a la señora Gloria.
1: A ver, ¿cuál?
4: Gloria, estás en el aire. Todavía no le termino, ¿eh?
1: Ya, pero por ahí va.
4: Claro.
1: Parece así conocida, que, sí. ¿Eh?
4: Por ahí la estoy haciendo. A lo mejor algún día la voy a terminar.
1: Ya, ojalá que pronto, don Abraham.
0: Pero me suena esa canción, sí, la he escuchado.
1: A mí también. No, yo, ¿eh? A mí también. Gloria. Ninguna parte la he escuchado.
4: No, si esa la estoy escribiendo. Yo es que me he escuchado cuando yo la ando tarareando.
1: Ahí está. Ahí, algo me parece, si por eso lo había escuchado entonces también.
0: Por eso, ¿eh? Por sí. Eso. Estábamos juzgando mal a Don Abraham.
1: Exactamente. ¿Eh? No, ya.
0: De eso tiene que ser donería, ¿eh?
1: Feliz miércoles, nos dice por acá. Cariñoso saludo para María Luisa Orellana. Dice que tu día, mi día y el de todos esté lleno de bendiciones.
0: Buenas, claro. Días.
1: Cariñoso saludo, ¿eh?
0: Qué buena, Onelía.
1: A ver, y por acá nuestro amigo Héctor Flores Macalle dice, gracias, y el saludo dice a la señora Gloria, ¿eh? Que también lo saluda él, ¿eh?
0: Muchas gracias a la señora Gloria por su amabilidad.
1: Todos, ¿eh? Nos saluda a todos nuestros auditores, así que hartos cariños para ella, para su familia, y como siempre, que la paz del Señor esté en su hogar, nuestra querida amiga Gloria, ¿eh?
0: Buenos días, amigos. Otro día lleno de bendiciones para todos. Olguita Valenzuela.
1: Cariñoso, ¿eh? Saludo a la Olguita.
0: Oye, ¿qué tendrá la Olguita al almuerzo? Ella siempre tiene cosas ricas, ¿eh?
1: Que nos cuente, a ver, ¿qué tiene para hoy?
0: Porque hace tan cosas tan ricas.
1: ¿Cuál es el menú para hoy, Olguita?
0: Porque tienen tan buena calidad. Olguita ya. Almuerzo de gran calidad. Ya.
1: Yo voy a ir a almorzar allá en la zona costa, ¿no?
0: Oiga, ¿sí? ¿Sabe que de repente, ¿qué? Yo digo, en cualquier momento el presidente va a decir ya, viene libre el 17, ¡ya! Este alemán cree que vamos a trabajar el 17 nosotros. No, yo voy a pedir permiso porque hoy voy a ir para al paraíso. Mire, la Olguita dice que tiene pollo al jugo con arroz.
1: ¡Oh, qué rico! Ah. Mire, bien.
0: Qué
1: buen
0: rico.
1: Plato para hoy, ¿eh? Buen plato.
0: ¿Cómo
1: para
0: andaríamos
1: hoy
0: ahí con una cebollita en escabeche y una exquisita en escabeche?
1: Maravilloso.
0: Claro, una ensaladita por ahí.
1: A la chilena. Una chilena.
0: Y de postre para el frío.
1: Sí.
0: Un pedacito en el refrigerador de sandía.
1: Oye, por favor, Luis, por favor.
0: El jugo es rico, ¿eh? Me encanta.
1: Por favor, oiga usted.
5: Digamos, ¿están bien? ¿Ves? ¿Ah? ¡Y!
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0: Ay, Dios mío.
1: ¿Hasta cuándo?
0: ¿Y esto cómo lo podríamos difundir, Elías?
1: ¿Qué cosa?
0: Esto lo que estamos haciendo, ¿dónde lo podríamos colocar?
1: Ay, pero yo le tengo la solución.
6: Lo vamos a subir al grupo de la villa. Lo vamos a subir al grupo de la villa.
1: Ya, ahí.
0: Eja.
1: La señora
0: ahí
1: tiene la solución.
0: Todas las señoras, ¿qué pasa?
1: Ahí le tiene la solución, ¿ve?
0: Estamos. Oye, son las 9 de la mañana con 44 minutos, 16 para las 10.
1: Sí.
0: ¿Qué le parece si vamos a la música?
1: Muy bien, pues a ver qué nos dice nuestro amigo Héctor Flores Macaya, qué nos dice.
0: Ah, vamos con él.
1: Buen día.
7: Hola, don Luis, don Elías, ¿cómo están?
0: Hola.
7: Bien, muy bien.
1: Un saludo usted
7: también para don Mauricio y para todos los que están en sintonía de Radio Chilena ya.
1: Muy bien,
7: para
1: pues.
7: Para la pía, hoy día se quedó en casita, está resfriada.
1: Que se mejore pronto.
7: Hoy día no pude ir a trabajar.
1: Eso es, cariñosos saludos para Pía.
7: En casita, un saludo para ella, también para su mamá.
1: La señora María.
7: Se podría hacer un temita de Vicente Fernández.
1: A ver,
7: costumbre.
1: ¿Cuál? Costumbre, ya,
7: ya
1: pues, la
7: puede.
1: Costumbre.
7: ¿Ok?
1: Ya pues.
7: Chao, chao.
0: Vamos con Don Bicho.
1: Eso, que tenga buen día nuestro amigo Héctor Flores, que se mejore Pía, y cariñoso saludo a la señora María.
0: Él dice don Vicente Fernández, nosotros que somos amigos, él le decimos Bicho.
1: El Bichito, claro.
0: El Bicho Fernández. Vamos con Vicente Fernández.
1: Ahí está.

0: Como decía nuestro amigo Claudio Muñoz, tan cortas las canciones de los cantantes de ahora.
1: Haga la más larguita, chiquillo. Haga la más larguita, claro. Oye, no, si a mí me tocó ver presenciar eso también, Luis. Ahora un recuerdo a propósito, ¿eh? Para un hombre de radio de muchos años.
0: Esa gente de radio.
1: Sí.
0: Como decía Mauricio Vázquez, gente de radio.
1: Exactamente, muy bien.
0: Estamos
1: el dicho.
0: Haciendo radio.
1: Gente muy bien el dicho, radio. Gente de radio haciendo radio.
0: ¿Cómo estás, hermano?
1: Bien, bien acertado, sí.
0: Oye, ¿cuánto falta para que sean las 9?
1: 11 minutos para las 10, las 10.
0: Oye, ha pasado rápido la hora, oye. ¿Cuánto faltan?
1: Mucho se le fue, ¿eh? 11 minutos para las 10.
0: Oh, no falta nada, no falta nada.
1: Sí, a ver, ¿qué nos dice por acá nuestro amigo Don Manuel? A ver, mira, nos envió una fotografía acá.
2: Muy buenos días, don Arias Mena. ¿Cómo está
1: usted?
2: Muy
1: buen día.
2: Saludándole, desearle que tenga buen día a usted, a don Luis Sebastián.
0: Gracias.
2: A Mauricio, una vez. Que estén muy bien todos, chiquillos, ahí en la radio. Que les vaya excelentemente bien. Que Dios les bendiga. En esta nueva vuelta al sol. Y también a toda la audiencia de la chilena del Maule.
1: Eso.
2: Todo muy bien por aquí, escuchándolos ya. Vamos a empezar a preparar el desayunito. Para ponerle algo al buche, porque estamos medio.
1: Con apeto.
2: Así que te voy a posible un temita de Rafael, si tú eras por ahí, amigo mío.
1: Ya, pues Luis,
2: Dios
1: vamos.
2: Le bendiga. Hasta luego, que estén bien. Chao.
1: Don Manuel, mire, unos pancitos tostados acá, un matecito. Y de almuerzo, dice por acá, un
0: parece que está mariscos
1: para hoy, ¿eh? Caldito de mariscos para hoy, mire, qué rico.
0: Capaz que esté a dieta hoy, don Manuel.
1: Yo creo, así como va.
0: Puede que esté a dieta, ¿verdad?
1: Digan bien, ¿eh? Bien. Tenido su salud para don Manuel y su familia, esperando que se encuentren bien, ¿eh?
0: Que lo pasen muy bien.
1: Sí, gracias por estar en sintonía.
0: Hoy el día.
1: Sí,
0: ¿a qué hora se va a despejar, por favor?
1: No, acá ya hay solcito, pues. Hay solcito.
0: Para ponerla en el WhatsApp de la villa.
1: No, me. No me digo que está con cielo nublado allá en un país.
0: Está el solcito como que quiere alumbrar un poquito.
1: Ya.
0: Pasa. Pero ya se nota que se va a despejar.
1: Sí, no, acá tenemos solcito ya.
0: Lentamente, ¿ah?
1: Lentamente.
0: Oye, hoy día fue uno de los días más helados, yo creo, ¿ah?
1: Sí.
0: Bueno, ¿no?
1: Estos últimos han sido muy fríos, Luis. Estos últimos han sido muy, muy fríos.
0: Y a mañana ver, empieza y la lluvia con todo.
1: No,
0: parece que va a ser lluvioso el fin de semana o no será para tanto.
1: Dice
0: ¿no?
1: que hasta el domingo.
0: Ya. Pero puede que lleven rato, pare, pero.
1: Sí, una cosa así. Me da la impresión.
0: A mí me gusta cuando. Yo le di un viaje, o sea, que caiga una tremenda nube, pero que se pare la cuestión.
1: Claro.
0: No me gusta esa lluvia así de a poquito.
1: No sigue.
0: Porque después llueve otro poquito y no puede hacer nada.
1: ¿Eh? No, pues no. Usted que tiene que ir allá para el otro lado del río.
0: Ya no hay nada para el río, oiga.
1: No.
0: No tengo nada al Volkswagen.
1: No, es que usted no iba al río, pasaba por el río para el otro lado.
0: Ni me acuerdo, y un caballero no tiene memoria.
1: No me acuerdo, iba a ser allá. Iba a correr en bicicleta cuando veía de repente un techito blanco por ahí entre medio.
0: ¿Dónde la vio en la tele?
1: A ver, cariño.
0: Oiga, a mí no me gustaba el Volkswagen, ¿sabe por qué?
1: No, ¿por qué?
0: Porque subía al cerro y se paraba.
1: Estaba mal enseñado.
0: Hay que estacionarse al lado izquierdo ahí siempre. ¿Sabes qué es lo que tendrá?
1: No, lo tenía mal acostumbrado.
0: Y ahí le pedía el aceite, a lo mejor.
1: Estaba mal enseñado, igual que el caballo que también se iba solito.
0: Claro.
1: Ya.
0: A ver, ¿qué es lo que tiene?
1: A ver, vamos a la música.
0: Ah, vamos a la música.
1: Ahí estamos.
0: Vamos a la música.

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0: Estaba mirando el solcito por acá ya.
1: Sí.
0: Ya está alumbrando firme, ¿ya?
1: Bien, se puso.
0: Por lo menos
1: puso.
0: Psicológicamente ayuda.
1: ¿Eh? Muchísimo, Luis, mucho.
0: Claro.
1: Impresionante, sí.
0: Ay, que hacía frío en la mañana hoy, ahora ya está más calentito. Está más calentito. 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
0: ¡Ay, qué rico el solcito de mi café!
1: Está calentito por ahí, ¿eh? Sí, no por acá también.
0: ¡Provocación!
1: Saludos a Marines Muñoz, dice...
0: Rafael,
1: ¡Feliz miércoles! Amigo. Que hoy renazca en tu corazón la esperanza y la alegría. Dios te guíe, te cuide y te llene de bendiciones. Que tengas un hermoso día. Cariñosos saludos para Marines Muñoz.
0: Ahí con nosotros. Oye, ¿quién estaba viendo el tema de Rafael?
1: Nuestro amigo Manuel.
0: Don Manuel.
1: Sí, pues, ahí le entregamos recién la canción. ¿Qué le...?
0: Ya no le quedan tostadas a esta altura ya.
1: No, difícil, yo creo que ya no. Y ahora está esperando el caldito de mariscos.
0: Mira. Ah, no le puedo creer.
1: Sí.
0: Ahí lo estaba preparando.
1: Sí, para el mediodía parece que viene eso, ¿eh?
0: Oh.
1: Ay, ay, ay.
0: Ahí sí que la jodió.
1: No, se alimenta bien, don Manuel, ¿eh?
0: No, yo soy de caldo, ¿ah?
1: Sí.
0: Todo lo que sea
1: sí,
0: caldo igual, me encanta.
1: También, de sopa, sí.
0: Caldo de pollo.
1: Eso, rico.
0: Una cazuelita de pollo, una cazuelita sí. de chanchito.
1: Ay, mi.
0: Con chuchoca.
1: Ya, no, yo no soy nada mucho de eso, ¿eh?
0: ¿Cómo?
1: Con chuchoca, sí, no soy mucho de la carne de chancho.
0: Ah, de la carne de chancho.
1: No, no. ¿Cómo se llama este que se hace con pollito, Luis?
0: Bueno,
1: el caldito.
0: Si usted quiere respetar a sus parientes, yo también lo respeto.
1: No, sí, pues sí. No, también respeto a los suyos, ¿ah?
0: Oiga. No le gusta la carne de chancho, le lié. Y cuando hicimos un asado en la radio, se comió todo el asado y todas las longanizas.
1: No, para nada.
0: Oye,
1: parece que le saqué. Le ¿Cómo se dice? Le saqué el quite. ¿Sabes lo que me gusta a mí, Luis?
0: Sí.
1: De la sopa del consomé. Me fascina.
0: Ah, el consomé tipo 4 de la mañana.
1: Exactamente.
0: Ay, ahí medio picantito.
1: En esos
0: con
1: casamientos.
0: Un poquito de cilantro arriba.
1: Sí.
0: Y un pancito, porque oye, con pancito.
1: ¿Eh? En esos casamientos que se hacían hace ya harto rato.
0: Claro.
1: Siempre servían un consomé. A eso de
0: claro,
1: las 3, 4 de la mañana.
0: Los consomé eran de verdad.
1: Oye, claro, y revitalizado.
0: Ahora en esto, ¿cuánto sea? Centro de eventos que se contratan.
1: ¿Sí?
0: También hay consomé a las 4 de la mañana, pero el consomé es caldo mágico.
1: Oh, sí, no.
0: O parece que la gallina le pegaron una ducha rapidito y listo.
1: Claro, algo alcanzó a salir.
0: Claro.
1: La bañaron con agüita caliente.
0: Claro, sí, una pasadita nomás.
1: Claro, por aquí pasó.
0: Por aquí pasó, entiendo
1: no.
0: aquí.
1: No, antes eran, pero eso. Consomé, no, pero contundente.
0: Todo lo que sea sopa.
1: Contundente.
0: De marisco. Digo. La sopa de caracol también.
1: Fíjate, ah, también, esa. Sí.
0: Sopa de caracol. Oye, me encanta la sopa.
1: A mí igual, yo también soy sopero.
0: Y los porotos.
1: También.
0: Lo que me gustan mucho, me gustan las lentejas, pero ya me tienen como medio aburrido.
1: No, me digan, no. Me gustan las lentejas, los garbanzos, los porotos. Oh, rico, todo eso.
0: No, los porotos.
1: Sí, y con motemey.
0: De repente en este tiempo ahí.
1: Y con motemey.
0: Chicharrones.
1: También, ¿ah? Motemey.
0: Oh. También. Oye, lo que me gustan los porotos, pero ojalá comiera todos los días porotos.
1: Sí, no, muy rico. Muy rico, muy alimenticio, ¿eh?
0: El pancito amasado o el pancito nomás.
1: Claro.
0: Pero, ¿sabe con qué?
1: Con
0: escabeche.
1: Ah, sí. Como para salir a pololear después.
0: No importa, pues esta altura no tiene que comer, ¿no?
1: Claro, disfrutar la comida.
0: Disfrutar la vida, no,
1: sí,
0: de todas maneras.
1: No, rico.
0: Mira la Olguita.
1: ¿Qué dice?
0: ¿Olguita? Dice, los velorios era como un servicio el consomé.
1: Pues. También, pues, exacto, también ahí.
0: Pero sí, oye, eso los velorios bien. Antes la gente iba a puro comer, pues.
1: Nada más, oye, decían claro. Tremendas comidonas.
0: Oye, se pudieron pues, No, vamos a hacer el oro porque será muy apretado, no hay.
1: Era verdaderas comilonas antiguamente. Sí. Esos chistes que cuenta el Coco Legrand por ahí, ¿se ha fijado?
0: Impresionante.
1: Luis. ¿Ah? Esos chistes que cuesta cuentan el Coco Legrand, no sé si usted lo ha escuchado cuando hablan de esos velorios del sur de Chile.
0: Claro. Pero ahora los velorios no se hacen, si no se hacen en la. En los cuantos se llama, en las salas
1: de las parroquias.
0: En las parroquias.
1: Iglesias, claro.
0: En la iglesia. Ahora también las funerarias tienen también salas velatorias.
1: Justamente, pero las funerarias.
0: Tienen un, ¿cuánto se llama? Un termo, café y una galletita.
1: Claro.
0: No, pues eso es para ir a los velorios de los que están haciendo dieta.
1: También por aquí pasó.
0: Claro. Antes no, puñón. La gente está, Santa María, Madre de Dios, ruega por nosotros pecadores, ahora el Dios te salve, María. Y, la, y en el patio, mea el asado.
1: Exactamente. Claro. Bien regados también, ¿eh?
0: ¿Ah?
1: Bien regados.
0: Claro.
1: Bueno, también había
0: pasaban sirviendo gloriado, puñón.
1: De blanco, claro.
0: Y después que enterraban al occiso, al finado, o al fallecido,
1: sí,
0: porque se le había olvidado respirar, pasaban al quitapena, muñeca.
1: Claro, claro. O a veces hacían una comida de agradecimiento.
0: Claro, imagínense. Y después a los 9 días, los rezo. Otra comida más.
1: Claro.
0: Para que se fuera el finado.
1: Subieron como 10 kilos los que iban a la despedida de la persona fallecida.
0: Y el Elías siempre llega ahí, ayudándola a sentir. Y la pregunta típica, ¿y cómo fue?
1: Típico. Oiga, sí, hay gente que
0: ¿cómo pregunta. Fue? ¿Se le olvidó respirar?
1: Hay gente que pregunta esas cosas. Bueno, yo creo que más por acompañar, ¿ah?
0: ¿Eh? Lo pregunté, ¿y cómo fue?
1: Claro, oye, Lucho. Yo me acuerdo que iba un tiempo que iba mucho a funeral de Luis, estaba bien gordito, ¿ah? Antes de cosas.
0: Oiga, ¿sabe? ¿Te contaban?
1: Sí.
0: Bueno, cuando yo llegué a Talca, hace muchos años que había una radio que había desaparecido,
1: Ya.
0: Que quedaba ahí en la galería donde estaba Gochu.
1: Ya, sí, al fondo.
0: Y esa radio era muy popular, iba mucha gente de campo a poner aviso de los velorios.
1: Sí.
0: Y le pedían la dirección y después en la noche le iban a dar el pésame.
1: No.
0: A puro tomar y a comer.
1: No, en serio, Luis.
0: En serio.
1: Oh. No,
0: el Germán me contaba, oye, llegaron los cristianos a poner los avisos. Y me nombraba a todos los que iban, le pedían la dirección y llegaban allá al velorio.
1: A dar el pésame.
0: Oye, impresionante.
1: De contar y no creer, ¿eh?
0: Así es la cosa. Ay, la 10 de la mañana con 15 sí. minutos. ¿Qué tiene algo por ahí o no?
1: Tengo por acá a nuestro amigo Ruperto. A ver, ¿quién es Ruperto? Ruperto, bueno, bienvenido.
2: Hola, muchas gracias a la cita Gloria, ¿no? Que ella también tenga un bendecido, un buen día también, junto a toda su familia. Aquí voy rumbo a la capital de Linares.
1: Linares, mire.
2: Linares, mira. Linares. Nos vemos, amigos míos.
1: Muy bien, ¿y acá?
2: Don Elía, también quisiera pedirle un tremendo favor.
1: Ahí,
2: ¿no es cierto? Si usted
1: cantado.
2: Puede poner un maravilloso tema que a mí me trae recuerdos bellos de este tremendo cantante que era Camilo VI. La canción es Solo Tú. ¿Ah?
1: Bien.
2: Si usted, ¿no es cierto? Me concede ese deseo, yo se lo voy a agradecer.
1: Encantadísimo.
2: Aquí vamos en carretera ya, bueno, poniéndole color. Trabajando como siempre, como los ricos, pero viviendo como los pobres. Ya, amigos míos, un abrazo.
1: Abrazo, Roberto, que esté muy bien, que llegue muy bien a Linares y el regreso también.
0: Por la carretera me voy.
1: Oye, ¿a quién nos escucha también, Luis? Un abrazo, un saludo grande. Anoche estuve conversando con él, con Marquito Gajardo, así que saludo afectuoso para él.
0: Don Marco.
1: Sí, el sobrino. Grande. El sobrino del caballero que fue dueño de la luna.
0: Ah, Marquito Gajardo.
1: Sí.
0: ¿Qué le parece,
1: ¿eh? Bien, hoy me decía que lo pasa muy bien con nosotros, se ríe mucho y todo. Así claro. Que somos buena compañía, decía, son buena compañía ustedes.
0: El único caballero que andaba siempre con la luna.
1: Claro, sí. Oye, pero un caballero bien serio, ¿eh? Una persona bien
0: oye,
1: seria.
0: Oye, increíble. También. El presidente John Fitzgerald Kennedy le pidió permiso para...
1: Es...
0: Cuando los astronautas fueron a la luna. Pues,
1: exactamente, ¿eh? Impresionante, ¿eh?
0: Sí, a ver, porque la luna tenía dueño.
1: John Fitzgerald Kennedy, un caballero, ¿eh?
0: Oye, la Olguita dice que hizo pollo, está haciendo pollo al jugo hoy.
1: Sí.
0: En los velorios de común servir el consomé. Y el lunes hizo por otros con bote maíz.
1: Ah.
3: Y cuando nombramos la radio esa que iba a dar el peso,
1: ¿sí?
3: La galería tal que era amiga de Washington Muñoz, ese era uno de los que iba a dar el peso.
1: No me digas, sí lo conozco, Washington. Que está por allá por el sur.
3: Por los hornos.
1: Sí, la radio Sago. No sé si seguirá ahí, ¿eh?
3: No, parece, no, ya no está ahí.
1: No, no está ahí. No. Sí, pues si por allá lo vi en una oportunidad.
3: Pero hace muchos años.
1: Sí, pues se fue hace muchos años para allá. Sí.
3: Ahora lo marcharon ya.
1: Radio Sago de Osorno.
3: Ya vamos a la canción. Ya. Me voy a contar la historia.

0: Ahí estaba Camilo Sesto, ¿eh?, cantando, sí, a esta hora.
1: Solo tú.
0: En la radio chilena, la radio de todos. 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
1: Oye, don Luis.
0: Sí.
1: ¿Usted no era de los invitados a la comitiva de ir a dar el pésame?
0: No.
1: No.
0: Uchi. Yo sabes que a mí no me gusta mucho ir a los velorios.
1: No,
0: ¿eh?
1: No, yo tampoco, no.
0: Voy más a la iglesia también, sí, o al cementerio. ¿Eh?
1: Bueno, ustedes saben cómo quedo yo cuando me ha tocado ir.
0: Yo voy a la iglesia más que siempre voy a la iglesia, a la ceremonia y al cementerio. ¿Eh?
1: Claro. Un tema.
0: Y tampoco me gusta mucho mirarlo. No, hay gente que le encanta ir a mirar, sí, cómo está la persona fallecida, cómo, sí, está. Está igualito, ¿no? Pues si es la misma, pues cómo va a estar de otra forma.
1: Claro, sí.
0: Oye, estaba igualito.
1: Los temas como van saliendo. Bueno, más, claro, que todo, Luis, que para que no se vaya mal a entender, de que estamos hablando todos estos temas, en más, como historias y anécdotas de radio.
0: Claro.
1: De cómo era la radio antiguamente y cómo ha ido evolucionando.
0: Claro. Sí.
1: Oye, a mí también me llevaban para allá.
0: No, había que contar, yo no estuve en esa etapa de la radio.
1: No.
0: Pero me contaban que de repente llegaban a poner, no es que era típico, vamos a saludar al que está de cumpleaños, don Elías, ya. ¿Y cuál es la dirección para ir a saludarnos? Claro. En la noche queremos saludarlo personalmente. Entonces, es que la gente de radio era personaje en esos tiempos.
1: Sí, ¿verdad? Justamente.
0: Entonces, justamente, allá llegaban y estaban toda la noche.
1: Prendía la luz.
0: No alcancé a estar en esa etapa de la radio, pero creo que era así, ¿eh?
1: Oiga, Luis, abrían la puerta cuando llegaban y apagaban la luz cuando se iban.
0: Sí, pues. La tremenda personalidad.
1: Oiga, sí. En todo caso, ¿ah? ¿Eh?
0: Claro.
1: Caso, sí.
0: Pero,
1: buena cosa.
0: Dígame usted, ¿cómo va a ir a tomar y a comer?
1: Es que antes era así.
0: Es una persona que ni siquiera la conoció.
1: ¿Ah? Se destilaba. Yo he escuchado harta historia de en esa línea. Bueno, como parte de anécdotas, como lo decíamos recién, anécdotas y
0: bueno, historias. Bueno, era típico en los velorios antes, mía. Porque, bueno, yo no viví esa parte, sí, pero no se olvide que yo estuve en los Faluchos Maulinos y animé varias veces San Bernardo.
1: Sí.
0: Y San Bernardo era un festival de proyección folclórica, o sea,
1: sí, justamente,
0: como de radio teatro folclórico de vivencias, ¿eh?
1: A nivel nacional.
0: Se estudiaba el caso de fiestas, costumbristas, etcétera.
1: Justamente.
0: Y también el velorio del angelito, eso, los velorios. Sí. Y ahí uno iba aprendiendo como, oye, la gente,
1: como
0: en los velorios, por ejemplo, ya a las 12 de la noche, ya, para que no le diera sueño, empezaban a contar chistes.
1: Sí.
0: Los,
1: sí,
0: típicos chistes, ¿eh?
1: Increíble.
0: Entonces, imagínese.
1: Evolucionaba el velorio.
0: Claro.
1: Eran otros tiempos también. Y la gente
0: otro
1: compartía más.
0: Otra música, decíamos.
1: Claro. Se compartía mucho más también, por las historias que uno va conociendo.
0: Claro. Llega mucha gente más. Fíjese que ahora yo me he dado cuenta, como le digo, yo no me gusta ir a los velorios, porque en los, sí, velorios la gente va puro conversar ahí, pues le dan una vueltecita como dar el pésame y hay tres o cuatro arriba, dentro del lugar donde están velando la persona.
1: Exacto.
0: Y todos los demás o están tomando café o están afuera a conversar.
1: Claro, ¿eh? Justamente, sí.
0: Entonces no es como mucha vida social. Entonces yo voy a la ceremonia, donde sea, si es un templo evangélico, donde le están haciendo el servicio, voy allá y después lo acompaño al cementerio. Cosa que ahora la gente va al velorio o va a, ¿cómo se llama?
1: A la misa.
0: Al velatorio también. O va simplemente a, ¿cómo se llama esto?
1: A la ceremonia.
0: A la misa. Y después se va para la casa. Po.
1: Claro.
0: Y son muy pocos los que llegan al cementerio.
1: Exacto.
0: Y yo encuentro que es muy poca gente la que va al cementerio. La mayoría le acompaña hasta la ceremonia y prácticamente los familiares y algunos amigos al cementerio.
1: Sí.
0: ¿No?
1: ¿Ah?

0: 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Las 10 de la mañana, con 30 minutos. ¿No necesitas un ejército, maestro? 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
0: ¿Qué tiene por ahí usted, don Elías?
1: Tengo a nuestro amigo don David Cisternas, a quien saludamos en esta mañana, junto a la señora Alicia, cariñosos saludos para ambos. A ver, ¿qué nos dice por acá nuestro amigo? Bienvenido, buen día.
0: A ver, ¿qué dice?
2: Buenos días, don Luis. Buenos días, don Elías.
1: Buenos días,
2: don Mauricio. ¿Será por hacerle una cancioncita, por favor, del recuerdo de Manolo Otero?
1: Muy bien.
2: Una de las más conocidas, que no me acuerdo el nombre. Pero
1: varias.
2: Don Elías sabe, él es experto. Muchas gracias, que todo bien. Saludos.
0: Muy saludos.
1: Bien. Y acá vamos con otro.
2: Bueno, los saludos los manda mi señora Alicia a todos ustedes.
0: Gracias.
1: Gracias, cariñoso saludo a la señora Alicia también, ¿eh? Y gracias por estar en sintonía.
0: Vamos a la canción, pues.
1: Ahí está, pues.

0: Manolo Otero, ¿ah?
1: Sí.
0: Pariente de Elías Mena.
1: Sí,
0: ¿eh?
1: Señor, muy
0: cercano. Jugaban por el mismo equipo.
1: Muy cercano, mire por acá don David.
0: Desde Nice.
2: Muy bien, don Elías. Justamente la canción que quería escuchar.
1: Bien,
2: la
1: bueno.
0: Buena, David.
1: Claro, ¿ah? Mire.
2: Don Elías, el domingo van a hacer la fiesta de las Cármenes, que las pospusieron del 16 de julio y la van a hacer el domingo.
1: ¿El domingo?
2: Así que allá voy a estar vendiendo harina, su yoga, todas esas cosas.
0: ¿Y dónde es esa fiesta?
1: Eso, ¿dónde va a ser don David? A ver si nos cuenta.
0: Sí. Que nos cuente por ahí. Sí. ¿Qué nos cuenta don David?
1: Sí. Mauricio.
3: ¿Cómo está don Luis? Día. ¿Cómo está don
0: Bien,
3: Elías?
0: Pues, ¿cómo está usted? ¿Eh?
3: Muy bien. ¿Sale más fuerte hoy día?
0: Claro, es que Elías, me bueno lo que le dijo a Elías, porque ya.
1: Oye, está igual aquí.
0: No me escuchaba, decía usted muy
3: bien. Sale más fuerte. Oye. Yo quiero programar una canción.
1: El Mauricio hubiera servido para haber trabajado en ferrocarriles, pero de su antiguo.
3: Sí, quiero
1: pero
3: programar
1: buen
3: una
1: carbonero,
3: canción.
1: Buen carbonero,
0: ¿eh?
1: Buen carbonero.
0: Sí, ¿eh?
3: Quiero programar una canción.
1: ¿Cuál?
3: Esa. ¿Cómo te extraño, mi amor? ¿Por qué será?
1: Leodán.
3: Ay, amor, mi vida. Venía escuchando la radio, el Spotify, y me salió esa canción. Y yo, esa canción lo voy a
0: ¿Cómo te extraño, mi amor? ¿Por qué será?
3: Se escucha muy fuerte, don Lucho. Aquí que le está. Para mí que usted le dio más potencia a su equipo.
0: El Elías Mena.
1: No, aquí está igual.
3: No, pero se escucha más fuerte. Como...
0: Ay, amor divino.
1: Oye, que le gusta.
3: Oiga, y pensar que Elías Mena a usted le bajaba el volumen y le cortaba el internet, don Lucho.
0: Claro, pues. Toco es muy para envidioso. Que usted no saliera. Este gallo, que siempre.
3: De repente me decía, oye, el Lucho está saliendo mucho. No, le sirve ese. No le sirve ese, me decía. Perdón, no le sirve ese. Está saliendo muy fuerte el Lucho. Me dijo, hay que y le colocaba menos potencia. Y de repente el Lucho está hablando y le cortaba el internet.
0: Ah, se me cortó el internet.
1: Oiga, Luis.
0: ¿Ah?
1: Qué manera de perder el tiempo, ¿ah?
0: ¿Cómo te extraño, mi amor? Porque
1: oye, a ver qué dice don David acá. Nos cuenta dónde se va a realizar la fiesta.
0: ¿Dónde?
1: De las Cármenes este domingo, a ver.
2: Van a ser ahí en la Plaza de Armas, de Talca.
3: Mire qué bien.
1: De Talca.
3: Ahí vamos a venir a comprarle o pedirle fiado a don David.
1: Ya.
3: ¿Usted fía o no, don David? Que de repente...
1: Fíjese,
0: a los amigos, yo creo.
1: Exacto.
3: Después me viene a cobrar a la radio.
1: Usted no está dentro de ese círculo, parece.
3: No, no.
0: Oye, pero ¿cómo es la cosa, Lía? ¿Ah?
1: ¿De cuál, Luis?
0: Es mucho la patuez, pues, o sea, le va a pedir fiado y después le viene a cobrar a la
1: claro,
0: radio.
1: Exacto.
0: Usted tiene que ir a pagarle a Maule, puñón.
1: Exacto.
3: Es de Maule el caballero.
1: Exacto, no sea. A ver, ¿qué dice don David acá?
2: Ni un problema, don Mauricio. No, le fío. A don. Y a don Luis. A todo ahí.
3: ¿Sabe qué? Lo rico de su harina tostada, que el otro día me comí un ulpo, ¿ah?
0: Ya.
3: Y lo que hago en la noche,
1: sí.
3: Porque me da sed de repente en la noche, me tomo su agüita con harina.
0: ¿A mí? ¿Qué le parece, ah?
3: Su agüita con harina. Me fascina la agüita con harina.
0: Yo lo vi que estaba medio gordito el otro día, usted, don Mauricio.
3: Sí, un poquito.
1: Con los duranitos.
3: Un duranito, que cuando voy al baño me como un duranito, don Lucho. Oiga. Cuando voy al baño me como un duranito.
0: Ah, dijo el Yoto.
3: El Yotito. ¿Cómo está el Yotito? ¿Cómo está? ¿Está gordito, Yotito? ¿Cómo está gordito? Si cuando voy al baño me está con un duranito.
0: ¿Cómo te extraño, Dios, mi amor?
1: Ya, la fiesta va a ser en la Plaza de Armas de Talca, la celebración de las Cármenes, el 16 de julio. Se va a celebrar ahora el domingo.
0: Eso fue la que se suspendió aquí en Talca, claro. Por la lluvia.
1: Exactamente.
0: En Talca. Así que para que no confunda con otras comunas, es en Talca la fiesta de la Virgen del Carmen. Este domingo me imagino que van a haber full track, van a haber artesanos, emprendedores ahí.
1: Sí,
0: va a estar buena la cosa. Así que este domingo, ojalá que no llueva.
1: Va a estar don David con su harinita, con el café de trigo y todas esas cosas ricas, ¿ah? ¿Eh?
0: Ojalá que no llueva,
1: ojalá que acompañe el tiempo. Sí, parece que vamos a tener buen tiempo para el domingo, Luis.
0: Ya.
1: Por lo que estaba monitoreando acá.
0: Ya, ¿vamos a la canción?
1: Ya pues, vamos.
0: ¿Cómo te extraño?
1: La que cantaba recién el Mau. Ahí está.
3: Mauricio es mi nombre.
1: Ah, sí.

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0: Don Elías.
1: Buen día.
0: Habla la señora Alicia. Espero que se encuentren todos bien.
1: Muchas gracias.
0: Que tengan una bendecida, gracias, un bendecido gracias. Día. Y yo le llamo para saludarles y molestarlos también. Ver, yo mañana tengo mi emprendimiento aquí en la Feria de Maule, donde voy a tener empanadas, tortillas de rescoldo, desayunos. Y les deseo un feliz día. Muchas gracias.
1: A ustedes.
0: Que el Señor les bendiga a cada uno de ustedes. Muchas bendiciones.
1: Muy bien, y acá.
0: Disculpe, y una cancioncita de recuerdo, por favor.
1: Muy bien,
0: cualquiera pues. Que se le ocurra nomás.
1: Ya, y acá
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2: Ahí va a estar ubicado.
3: De la galería del Cine Plaza. Y bueno, ¿eh? Así que este domingo la fiesta de la Virgen del Carmen, que se había postergado en la Plaza de Armas de Talca, Así que para que vayas, porque van a emprender, van a haber emprendedores, va a haber folclore, va a haber full track, en fin, pues, ¿eh? Y van a haber artesanos, etcétera. Y ahí va a estar Don David con sus harinas fresquitas, ¿eh? Harina tostada, el café de trigo. Y no sé, y tantas cosas que tenían para la venta.
4: Sí, también.
3: ¿Y la señora Alicia cuándo le dejó ir a estar con
4: mañana,
3: su emprendimiento?
4: Mañana ahí en la Feria de Maule.
3: Ah, en la Feria de Maule.
4: Sí.
3: Ahora pago a lo mejor mañana, pues.
4: Me da la impresión, sí.
3: Ya, mire qué bueno.
4: Yo creo que sí.
3: ¿Y cuál es la canción del recuerdo que pidió la señora Alicia, la no, que se le ocurra nomás?
4: Cualquiera del recuerdo nomás, dice ella.
3: Sí. La que se le ocurra.
4: Claro, la que se le ocurra. No sé, se me ocurrió una por acá, a ver, ojalá que le guste, ¿eh? A ver, tenemos por acá. A ver, a ver, a ver.
3: Ya, la que se le ocurra, señor.
4: Hecho. No, no, no, si estoy buscando por acá otra cosa. Ah.
3: Da igual que el pajarito, no le falta que diga rellene.
4: Esta es la última, la última. Referente a Rangers de Talca, dice: últimos y sin triunfos. Accionista de Rangers de Talca revela contacto con chamán, por supuesto en brujo.
3: Oh, ya, no. Oye, noticia. Ya,
4: noticia. Felipe Muñoz, accionista mayoritario del club talquino, se refirió a los objetos encontrados en el estadio fiscal y confesó que un sanador se comunicó con él. El equipo marcha último en el torneo de ascenso.
3: Oiga, Elías.
4: Sí.
3: ¿Quién colocó esa tontera ahí en el estadio? Justo la encontraron.
4: Claro.
3: Era una cruz y dijeron, no, esta cruz es de plata, pero de la plata buena. ¿Ah? Y otra cuestión, una fotografía del Elías. ¿Ah? Una fotografía del de un Lucho, chupete.
4: Del Lucho, ¿ah? Con alfileres.
3: Un chupete también. Oh, ya.
4: ¿Ah? Por favor. Oye, pensé que era broma de Luis, pero es información oficial, ¿eh? Que aparece acá.
3: Oye, si los lo buenos echan goles en todos lados. Mire, que el Peche empezó con esa lesera, ¿no?
4: Claro, justamente. Que había
3: no, por que ahí dijo la otra vez algo que raro. Habían echado no sé quién y no le habían pagado un peso y dijo, le voy a arreglar los arcos. ¿Ah? Claro. Que no echa goles. Pero resulta que Rangers no echa goles en ese arco, pero los otros echan goles.
4: Claro, sí, eso es lo curioso. Arco, ¿no?
3: Entonces, cuando jugaba en otro lado. Pasa lo mismo, están arreglados los arcos,
4: pues. También, pues.
3: Tendrían que echar goles, pues.
4: Oye, Luis, a propósito de chamán y todo eso, ¿estará disponible su amigo?
3: ¿Cuál?
4: Su amigo, el que tenía usted, de que habían encontrado el caballo por allá abajo, una cosa así.
3: Hace falta don Salosín Said.
5: Oye, ya sé quién puso ahí esa cosa. Un gallo que les tiene mala, que es del otro equipo.
4: Ay, ay, ay. Ay,
3: por favor.
4: Si no lo hubiéramos leído, no lo hubiésemos creído.
3: Pero cómo, así que el mayor accionista tomó contacto con un chamán.
4: Imagínese, claro.
3: Creo que está tomando contacto con Jacintus Tremendus.
4: Por embrujo. Oye, estamos leyendo la noticia. No vayan a mencionar.
3: Tomó contacto con Jacintus Tremendus.
4: Tremendus. Ah. Jacintus del Carmín.
3: O con Elías Menín, traído este chamán directamente desde Brasil.
4: Ah. Yo les voy a arreglar.
3: Ahí va a estar Elías. Espíritu del más allá. Sí. Acércate más allá.
4: Tú no, Lucho, quédate ahí nomás.
3: San Mateo, San Mateo. ¿Dónde estás?
4: Oye, Luchito, tú quédate ahí nomás.
3: Pedro Flores, que va a ver los partidos.
4: No venga por acá.
3: ¿Ah?
4: Luchito.
3: Que no le echan goles ni a los arcoíris con los jugadores que trajeron.
4: Por favor. No, bueno. Leo el titular.
3: Ahora, imagínense encontrar una cuestión con. Tú me hiciste, bruja.
4: Lo leo y lo releo y así me cuesta creerlo.
3: Y el cuento del mayor accionista va a traer un chamán.
4: Exactamente. El accionista mayoritario, imagínese, del club talquino, Felipe Muñoz. Se refirió a los objetos encontrados en el estadio fiscal de Talca. Y confesó que un sanador se comunicó con él. El equipo, recordemos, marcha último en el torneo de ascenso.
3: Yo creo que habría que llevar al exorcista para allá.
4: Sí. Lucho anda metiendo la cola por ahí. queda calladito. Ay, ay, cosas y cosas.
3: Ay, Dios mío.
4: Si no lo hubiese leído, no lo hubiese creído.
3: María. R con Arra.
4: Qué mal.
3: Ya. El chamán de Talca.
4: Aquí a propósito anda un chamán.
3: ¿Quién?
4: Soy mí, está al frente del micrófono. ¿Cómo le va?
0: Bien, pues aquí estamos.
3: ¿Qué opina usted de que encontraron una brujería ahí en el estadio fiscal y van a traer un chamán hoy?
0: No, ¿verdad? ¿Verdad? Sí, no he escuchado esa, no, esa noticia, ¿verdad?
4: ¿Noticia?
0: No, estupidez. ¿Cómo? Es una estupidez. Yo la verdad que, bueno, sí creo en las buenas intenciones y las malas intenciones, sí, es verdad. O sea, sí, creo en el bien y en el mal, sí, obviamente. Sí. O sea, uno cuando uno le desea mal a una persona, no sé si tan así como que le va a ir mal, pero sí creo que todo lo que uno desea mal se devuelve. Después en algún
4: ciclo
0: de la vida, el karma o la vuelta a la vida, si eso pasa, es verdad.
4: Se devuelve doble.
0: Pero de ahí, sé si doble, pero sí, se devuelve. Sí. Pero eso de las brujerías, ese tipo de cosas así como media, la verdad que, pero sí las malas intenciones en realidad, sí. Eso.
3: Oye, pero si malas intenciones hay en todos los equipos, por ejemplo, pero, el Colo cuando juegan con la Chile, malas intenciones, ojalá que le vaya mal, lo versus lo de la Católica, Colo Colo, pero con malas intenciones no se pierden los partidos.
0: No, pues claramente que no. O
3: sea, a ver, ¿qué es lo que dice el Pato? Que el Pato también trabajó de chamán en el sur.
4: Sí.
3: Mena también estuvo trabajando de chamán allá.
4: Veamos, se llamaba, ¿qué dice?
3: El Príncipe Elius.
2: Chiquillo, hablando en serio, porque yo me cuesta hablar de ese, lo que comentaba Lucho sobre el ranking y todo esto.
4: Yo lo estoy contando,
2: para digamos, el estadio es para justificar el descenso que Rangers va a tener a tercera división, para que no le digan nada, para que le echen la culpa a los chamanes, a los chamantos, a lo que sea. Es para justificar lo que no van a poder hacer y lo que no hicieron cuando estaban jugando realmente. Así de sencillo, para justificar la bajada a tercera división. Porque, ¿o creen ustedes que van a caer mañana o pasado? No, Rangers no sé. Rangers se jodió. Rangers se fue a tercera división.
4: La ¿qué le pasó?
0: ¿Cómo eso jodió?
2: Mala
4: gestión. ¿Qué le pasó?
3: Oiga,
4: ¿ah?
3: Pero a lo mejor si ellos tienen que hacernos caso a nosotros, no llamar chamán,
4: claro.
3: Chamanes, no traer chamanes.
4: No,
3: ya, ponga la música, coloque la mano en el receptor y la otra en la cancha y digan: fuera, fuera, que se vaya todo mal de aquí, fuera. ¿No? Yo fui un seguidor del Príncipe Farú, así que yo tengo los poderes.
0: ¿Usted
3: poderes
0: lo conoció, Luis, o no?
3: ¿Ah?
0: ¿Lo conoció?
3: Sí, pues.
4: Sí.
3: Pues,
0: creo que se alojaba en el Hotel Amalfi, ¿verdad eso?
3: Sí, conocí la persona que le manejaba también.
4: Sí. ¿Ah?
0: ¿Don Lucho se alojaba en el Hotel Amalfi?
3: No tengo idea, pero yo lo vi en como otra oportunidad.
0: Sí, creo que, se quita la radio, a la vuelta a la radio creo que se alojaba. Tenía un Mercedes-Benz también el otro antes.
3: Anillos de oro y todo eso.
0: Tenía un Mercedes-Benz. Mira, Don Lucho lo conoce, pero no sabe ni dónde se alojaba ni qué auto tenía.
3: Claro. No, un Mercedes-Benz tenía. Pues.
0: Sí, un Mercedes-Benz.
3: Yo conozco, era una señora que le manejaba el Mercedes-Benz.
0: Sí, era la Minosca que teníamos.
3: Ya, era una señora, pero.
4: Sí, pues de respeto.
0: Oye, sí.
4: Oye.
0: ¿Cuál es el problema si?
4: Oye, Mauricio.
0: ¿Por qué le va a faltar el respeto? Sí.
4: Mauricio.
3: Pero no diga eso, no quiero hacer. Bueno. Yo entiendo que yo soy harto tontón. ¿Quién tengo que estar hablando tonteras?
4: Sí, pues no, no hay caso.
3: Si va encima no escucha a la señora. Ya. Yo le pido disculpas.
0: No, quien la escucha.
4: Oiga.
3: Ya.
0: Oiga, Don Lucho, yo en la mañana venía escuchándolo a ustedes dos, a los dos, al parcito, acerca de la posibilidad de que el 17 de septiembre fuera un día feriado. Ya. Bueno, el ministro de Hacienda, Jorge Quirós, cerró la puerta a aclarar que el feriado, el próximo 17 de septiembre, sea una iniciativa impulsada por el partido por la gente,
3: del PDG,
0: y dice que cerró, que se va a trabajar ese día. Se cierra.
3: Eso es lo que dice él, po. Pero las fuerzas vivas dirán otra cosa.
0: Las fuerzas vivas.
3: No, pero los partidos políticos van a negociar eso, ¿eh? Bueno, y si no lo hacen, se pasan de tontones. ¿Para qué se echan gente gratis encima?
0: Pero yo un poco lo que dije en la mañana, don Luis, mire, si el 17 igual se trabaja a mediodía, porque generalmente las grandes empresas, el servicio público, hacen su asadito, empiezan a preparar todo. Al final no se trabaja, pero sí se comparte.
3: Sí,
0: pero
3: pues.
0: Si se da el 17, van a retroceder para el 16 y trabajar mediodía, entonces al final.
3: El objetivo, Mauricio, es para la gente que puede salir, ¿eh?, y que se vaya el 16 en la tarde, tarde-noche, o se vaya el 17 temprano en la mañana, y te dije jueves, viernes, sábado. La gente ahora ya no retorna el día domingo, la mayoría retorna un día antes.
0: Piense, por la cantidad de vehículos. Sí, sábado. Plata, don Lucho, si hay, que salir a ver, salir a pasear poquitos días, ¿no? Porque ya no hay plata.
4: Es que es una cosa cada cual, Mauricio.
3: Pero de cuál sabe justamente
0: bueno, si en realidad usted sí, mete la mano al colchón.
3: Ahorrando mensualmente para esta fecha o para las vacaciones. Sí. O tiene la posibilidad de pedir un crédito.
4: Sí, van a Ahorrocop.
0: Sí,
3: claro, Ahorrocop.
4: Sí.
3: No, en serio. Yo creo que debería. Mire, falta gente que lo asesore, porque la política es el arte de gobernar, pero también cuando hay un gobierno, también hay que. Hay que, ¿cómo se llama?, hacer las cosas un poco populares, ¿eh? Hay que tomar decisiones populares. Yo estoy seguro, ¿eh?, que Boris habría tomado la decisión. Estoy seguro que la Bachelet habría tomado la decisión. Que Lago habría tomado la decisión. Piñera le habría dado vuelta, igual como Kass, pero habría cedido. ¿Me entiendes?
4: Muchos hubieran tomado la decisión, menos uno. Claro.
3: Entonces aquí el tema es ese, si uno tiene que ser viaracho, hijo, violojo, cuando está metido en la política, ¿eh? Si el gallo más encima está bajo en la encuesta, más
0: bajo. ¿Pero usted cree que eso le iba a importar, don Lucho, si dijeron que era un gobierno de fomes? No, yo creo que no le importa, porque si no,
3: no le importa. Si no le importara, ¿para qué tiene asesores? ¿Para qué tiene equipos periodísticos? Si no le importara.
0: Bueno, esperemos. A ver si le hacen caso.
3: Yo soy partidario, y no soy flojo, ¿eh? Soy partidario que el día 17 lo diera libre, ¿eh? Yo soy partidario. Y la decisión tiene que tomarla ahora, no cuando falten 5 días, ¿eh? Porque cuando falten 5 días... alguna parte de la gente, de los chilenos, le va a gustar. Pero el gallo que tenía la posibilidad a lo mejor de viajar a Mendoza por estos días. ¿Eh?
0: ¿Yo?
3: Claro. No, tiene que reservar el avión, si no es que vaya, voy al terminal de buses y hay un bus que tenga pasaje.
0: Sale más barato ir en auto, Lucho.
3: Claro. Entonces, por eso le digo.
4: Conoce más.
3: Si hay que tomar decisiones a veces, y la economía. ¿Y qué va a decir la gente? Si manejamos la parte, digamos, popular, chiquillo. ¿Qué va a decir la gente? Oh, porque no, es que se van a perder 200 y tantos millones de dólares de producción. Y la gente, ¿qué va a decir? Siempre favoreciendo a los ricos. ¿Eh? ¿Sí o no?
4: Igual son favorecidos, pues si el comercio va a funcionar igual.
3: Sí, pues.
0: La gente igual gasta, pues si gasta en la carne, en asado, entonces.
4: Se mueve la economía.
3: ¿Pero qué tiene?
4: Se mueve la economía.
3: ¿Pero qué tiene, Mauricio? Si cada quien gasta lo que quiere en este país.
0: Se mueve la economía. Yo le estoy diciendo que la gente igual va a gastar en.
3: Claro, le entendí mal, disculpe. Claro, porque iba a comprar antes, pues.
4: ¿Eh? Se favorece.
3: Hay gente que le pagan ahora y va a empezar a comprar el 30 de agosto y va a empezar a comprar la carnecita antes que suba. ¿Eh?
4: No, ya subió.
3: Bueno, pero va a subir más todavía.
4: Menos
3: la carnicería de Maule. ¿Cómo se llama la carnicería aquí, Peupo?
4: La cebolla, la aceituna, los huevos.
3: Claro.
0: Tengo lista la vaquilla ya. La compré ayer.
4: ¿Qué me dice?
3: ¿Qué tiene lista?
0: Una vaquilla.
3: ¿Una vaquilla? Sí. Ah, buena.
0: Mire. Con Raúl que compraba una vaquilla. Una vaquilla.
3: Ya vamos a la canción. Y ojalá den el 17 libre.
4: Ojalá.
3: Ojalá. No. Ojalá. Que le ilumine la ampolleta.
4: Hable bien, pues.
3: Usted es partidario del día 17, ¿no?
4: Sí, sí.
3: Yo también.
4: Sí.
3: ¿Y Mauricio?
0: No.
4: ¿Por qué no se mueve? ¿Por qué no? ¿Por qué no? A ver, ¿qué puede...?
0: ¿A qué día cae el 17?
4: Jueves.
0: Tengo que trabajar igual, yo.
3: Ah, por eso.
0: Me da lo mismo.
3: Pero hable con el explotador del conejo, ¿cómo se le deforma la libre?
0: Tengo que trabajar igual. Así que... Yo no... No tengo días feriados yo.
4: Oye, yo hubiera estado, le hubiera dado el día libre, ¿eh?
6: Oye,
4: yo
6: le hubiera dado el día libre.
0: No, el guatón hubiera dado el lunes de adelante.
4: Ya.
6: Nos comemos una docena de empanadas,
4: sí,
6: cada uno.
4: Sí. Traídas de Molina, ¿eh?
0: El guatón hubiera dado el 14 para adelante.
3: Oye, el ya vamos de canción, hombre.
4: Unas empanaditas de Molina,
3: ¿eh? Se murió el de. Es que sí, el convenio de la empanada. Pues.
0: Hubiera mucho el asado el 14, nosotros.
4: ¿Qué me dice? Hubiésemos.
3: Ya vamos de.

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0: 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Elian Mena, por acá tengo a la Rosita Díaz.
1: Ahí. Vamos con
0: la Rosita por acá.
1: Rosita.
2: Muy buenos días, don Luis, don Elía.
1: Buen día, Rosita.
2: Espero que tengan un buen día. Muchas gracias. Lleno de bendiciones. Estoy escuchándolos como siempre. Que estén bien.
1: Usted también, muchas gracias.
2: Muy buena la música.

0: María Inés, que siempre está atenta.
1: Sí.
0: Cuando hablamos delante del Festival de Folclore de San Bernardo, nos mandó un lote de cosas aquí, de fotografía y todo lo demás. El Festival del Folclore de San Bernardo. El Festival Nacional del Folclore de San Bernardo muestra certamen anual de música, danza y canto tradicional que se realiza en San Bernardo, provincia de Maipo, Chile. El festival da el sobrenombre a San Bernardo como la capital del folclore chileno. Se organiza desde el año 72. A ver, la María Inés nos dice que por ahí incluso se había equivocado en un año, porque decía del 71. A ver, ¿qué dice?
2: Hola, hola, don Luis. Muy buenos días. Buen día, don Elías. Buen día
1: para María Inés.
2: Mauricio. Claro. Buen día a la señorita Caro Cevita. Muy buenos días. Buenos días a todos los auditores de la Radio Chilena del Maule. Hablando del Festival Folclórico de San Bernardo. Yo la primera vez que vi ese festival, lo leí en la revista Ritmo en el año 1971. Creo que esa fue la fecha del primer festival folclórico de San Bernardo. Y fue enero o los primeros días de febrero, más o menos. Me hizo acordarme cuando habló del festival, cuando lo vi, lo leí y vi las fotos del reportaje que hizo la revista Ritmo de la juventud. Erré por un año, fue en 1972, pero era en los primeros años de la década del 70.
0: Ahí le apuntó.
1: Ahí está la información.
0: Año 72, claro. Festival de San Bernardo.
1: 72.
0: Con participación. El festival fue muy influyente en los grupos folclóricos que se formaban en las ciudades. Aquí había muchos conjuntos folclóricos y se competía por la categoría, para las diferentes categorías o por la selección para ir a San Bernardo. Me acuerdo que estaban en Curicó, que venían al festival Los Cisnes de Vichuquén, el grupo Aquelarre, Tanumé de Curicó, ellos eran de Curicó. Aquí estaban los Faluchos Maulinos, estaba Neculmán, el conjunto Maule, en fin, el Coizama, muchos conjuntos folclóricos.
1: Sí.
0: Se hacía la selección con festivales regionales, Elías. Yo empecé animando los festivales regionales y terminé animando el Festival Nacional de San Bernardo. Pero era una fiesta bonita, 10 días más o menos, con un tremendo escenario, con más gente que Viña del Mar, Más gente que Viña del Mar. Buen festival. Pero después terminó muy politizado el día.
1: Sí, me imagino, Luis. Como siempre.
0: Sí, yo estuve un tiempo ahí ya después, los conjuntos decidieron no ir porque era como bien incómodo. Era bonito el festival, Elías.
1: En sí, claro.
0: Pero en el colegio era el centro de donde estaba toda la actividad, digamos, de los conjuntos. Y lo único que le prestaban a uno era una colchoneta para dormir, po.
1: No.
0: Pero si lo estoy diciendo la verdad.
1: Malito.
0: Entonces había que dormir en una colchoneta.
1: No.
0: Y uno llevaba la frazada. No sé si la frazada la prestaban, parece que no. Bueno, era verano. Y la sábana.
1: Claro.
0: Y era para todo igual, po. Entonces, se cobraba entrada por eso. Y yo después me fui dando cuenta que no, los gallos no pagaban nada. Y era un grupito que organizaba el festival.
1: Y se llevaba.
0: La municipalidad lo auspiciaba, pero se llevaban los bolsillos de plata.
1: Latita, claro. ¿Ah? O sea, nunca le dieron nivel, Luis.
0: O sea, tuvo el nivel extraordinario.
1: Me refiero a la atención a los artistas.
0: No, era eso, con vales, que eran muchos también. Eran muchos. Unos 500 de haber sido los participantes que estaban en el San Bernardo.
1: Por ahí se empieza.
0: Claro, pero no, ganaron mucha plata los gallos. Iranio Chávez, que fue director del Bafona, en ese tiempo estaba sin trabajo. Pero con el Festival de San Bernardo y otro grupito que tenía él, se llenaban los bolsillos.
1: ¿Y cómo? ¿Y cómo vamos ahí, una vez más?
0: Claro, se llenaban los bolsillos.
1: A ver cómo vamos ahí en nuestro país, pero una institución,
0: que un periodista de La Tercera, que el que difundía, que era como productor, tal, era Neuchaga, que era el director general. En fin, pues, o sea, pero era bonito.
1: No, en sí, claro. Bonito.
0: Pero después ya, poco a poco, los conjuntos folclóricos nos fuimos dando cuenta y un día dijimos, ya, aquí vamos a ir a pasar incomodidades, dijo el otro, para allá.
1: Oye, y muy cierto.
0: No vamos más. Y ahí fuimos, me acuerdo, con Falucho Maulino al sur, fuimos al Festival de las Islas de Chiloé como 2 o 3 años y ahí se atendían bien.
1: la imagino.
0: O sea, una atención, no que uno vaya por comer, estamos igual que lo quieran.
1: No, que no haces el punto, Luis.
0: Una atención digna.
1: Una digna, claro, cómoda. Si son los artistas,
0: así que
1: está lo que dan el brillo.
0: Yo recuerdo el Festival de San Bernardo, ¿eh? Pero una gran experiencia, porque es un gran festival en lo artístico.
1: Pero se terminó, Luis, ¿o no? Definitivamente.
0: No, sigue todavía.
1: ¿Sigue?
0: Sí. Ah, pero lo que pasa es que no tiene
1: mucha difusión,
0: pero tiene su propio público, o sea, siempre lleno, todas las noches.
1: Fíjese que pensé que se había terminado y como no suena ni truena. Como
0: claro, que no le dan mucha difusión. Pues.
1: Claro,
0: y bueno, ya no sé qué conjuntos van, cómo es el sistema de selección, etcétera, etcétera. Pero antes era toda una expectativa el día, porque los grupos hacían recopilaciones y proyectaban, digamos, los grupos eran de proyección folclórica.
1: Claro,
0: no eran males los que iban. Y la verdad es que de una u otra forma competían. Pues.
1: Claro.
0: Era de competencia aquí para ganarse el cupo para San Bernardo. Y daban categoría A, categoría B, etcétera, etcétera, etcétera. Pero, como le digo, no había ningún premio, aparte de un Galvano y la categoría.
1: Sí.
0: Pero después se terminó todo eso. ¿Eh?
1: Ahí está. Sí,
0: yo no sé cómo hacen la selección, pero yo no sé si van de Talca o no, pero en ese tiempo se hacía un festival regional, se seleccionaban los grupos, y bueno, también se fueron terminando los grupos. ¿Eh? Fue pasando el tiempo.
1: Claro.
0: Pero aquí hubo conjuntos muy buenos, como le decía, el Neculmán, el Coizama, estaba el conjunto Maule de Talca, que era la Universidad Católica, estaba Falucho Maulino, y los que el Piduco también, ¿eh? Así que, bueno, era un gran festival el que San Bernardo, muy buena como experiencia, pero como experiencia, bueno, 3, 4, 5 años está bien, ¿eh? Pero
1: no, todavía sigue haciendo,
0: yo no sé cómo
1: se maneja bien día, Chile, ¿eh? ¿Cómo se maneja Chile, hoy en día?
0: Del norte. Me acuerdo que los famosos Intin Guanahuana Capa, que significa Hijo del Sol, era un grupo tradicional que venía al norte de Chile. ¿Eh? Así que es el Festival de San Bernardo.
1: Exacto.
0: Vamos a la canción.
1: Por acá nos envía el afiche María Inés Muñoz, ¿eh? Del festival. Muchas gracias a ella.
0: Bienvenido
1: Festival Nacional al de Folclore de San Bernardo, dice. El Festival Nacional de Folclore de San Bernardo es una muestra y certamen.
0: Mira. Bienvenidos al festival.
1: Eso es. Todo lo que habló.
0: Por eso lo digo. 14 minutos faltan para que sean las 12.

0: Si te acuerdas de mí, de aquel lugar. Me gusta esa canción.
1: Buena.
0: Me encanta, los Beatles. Buena, ¿eh? Buena, buena. Y las canciones también, las que me gustan a mí el día.
1: ¿Cuáles?
0: Son las del Fórmula B.
1: Ah, también bueno, Fórmula B. Eva María. Eva
0: María. Oye, le cuento el día que estamos compartiendo a esta hora en el 91.7 de la frecuencia modulada en Talca, FM, 92.1 FM en Molina, y también 1090 en amplitud modulada, 1570 en AM, llegando a todas partes de la región del Maule, donde nos llegan las FM. Además, compartimos a través del www.radiochilenadelmaule.cl, y los mensajes pueden enviarlos en el WhatsApp, que es el
1: +569 4901 7950.
0: Si te acuerdas de mí, de aquel lugar. Esa canción la cantaba Arias Mena cuando se cortaba la canción.
1: Ah, oh, ahí donde me dejó usted. En el camino. Cuando me dejó en el camino, ¿se acuerda?
0: En el camino.
1: Claro.
0: No me acuerdo nada.
2: Sí. Me gustaría escuchar esa canción. Dice: te extraño, vida mía. Te quiero noche. Ah, no, no, esa no.
0: Ah, ay, ve, Elías.
1: Empezamos. No, son... Luis.
0: Y después no le pregunté algo.
2: No, claro. Luis, ¿por qué usted malinterpreta todo lo que. Yo soy un hombre. Mire, yo le voy a decir que desde chiquitito,
1: ¿sí?
2: Cuando era feo, negrito y pobre.
1: Ya.
2: Yo siempre fui un romántico. Siempre me gustó la música quiero, romántica. Mi mamá, que le gustaba mucho escuchar radio, era una mujer romántica. Le gustaba el Pollo Fuentes. Nunca,
1: sí.
2: Le gustaba José Luis Perales.
0: Ya.
2: Rafael también le gustaba. Ya. Entonces.
0: ¿Rafaelito Lucero del Valle?
2: No, no, Rafael de España.
0: Ah, ya.
2: Entonces yo me crié escuchando música romántica. Por eso soy una persona que lleva el romanticismo en el corazón.
0: Ah, concha de vale.
2: Exactamente. Entonces.
0: Gato.
1: Se está postulando, ¿ah?
2: Hace unos minutos atrás recordábamos con
0: hace unos minutos antiguo,
1: hace algunos minutos, ¿no?
2: Unos minutos, claro, hace unos minutos perdón, soy caracoles. Pero ¿por qué se ríe usted? Oiga, ¿y por qué cuando usted se equivoca yo no me río?
0: No, porque los dos al mismo tiempo.
2: No, porque usted se ríe no, cuando usted dijo la otra vez me voy a tomar asteroides, yo no me puse a reír, pues.
0: Que la gente diga si lo ha dicho en la radio, nunca.
2: Sí, sí lo dijo.
0: ¡Jamás!
1: Ah, Mauricio está en esto.
2: Ya, a ver, mire, vamos a escuchar esta canción, mire.
0: Broma,
2: ah, mire, mire, escuche, mire.
3: Algo que llevo aquí dentro.
2: Oh. Escuchábamos hace unos minutos con Elías Mena que, o recordábamos más bien que
0: ¿ya?
2: Yo tenía un vecino, Don Juan, que don le gustaba Juan. Mucho lo iracundo.
0: Don Juan Golondrina.
2: Oye, le gustaban, pero era una cosa que unía a la música todo fuerte, digamos, en lo iracundo.
0: Bajo un monte lleno de
3: si estoy llorando.
0: Ay, justo le gustaba esa canción, Elías.
2: Exactamente, no, porque con esa música me crié yo.
1: Mire.
0: Si me ven que estoy llorando.
3: Si me ves que a solas voy llorando.
1: Oh,
3: es que estoy de pronto recordando.
0: A propósito, te voy a hacer un saludo, Elías.
1: También.
0: A mi amigo Carlito González, ¿ah?
1: Sí.
0: Que nos escucha.
1: Ahí muy bien. Saludos a Carlito González.
0: Chito Amarillo,
2: ¿eh? Sí, saludos a Carlito. Gran
0: a propósito
2: persona.
0: De.
2: Libre.
1: Buenísimo.
2: Mire, qué bonito. Qué linda la música.
1: Mortal.
2: Usted de repente, Elías, que pone puras. Pura música mala, oiga.
0: Ya, no tenía razón el Lori.
1: ¿Sabe que no, pues? ¿Ah? A mí me, no, los auditores no me dicen eso.
2: Pero es que de repente escuchemos una canción de Fórmula B. Oiga, escuchemos una canción de Fórmula B y pone la más mala de la Fórmula B. Y ahora está demostrando usted que tiene un buen gusto musical, don Elías.
1: Es que yo no pongo las cosas de a mi gusto, pongo los,
2: no,
1: los
2: no,
1: auditores.
2: Usted,
1: que lo que
2: no, no, Elías, usted tiene que también poner la música que le dicta el corazón.
1: No.
2: Porque usted es un hombre, romántico. Yo lo escucho hablar por teléfono a usted, don Elías, y a usted, de verdad, no hay mujer que no le baje los churrines.
0: Oh, ya, ya, Elías. Vamos a la última canción, ya.
2: Pero si es verdad, oiga, Elías le habla tan así, tan amoroso. Oiga, don Lucho, le habla tan amorosito, tan así como tiernito.
0: Sí, bro.
2: Y las señoras como que se ponen así, mariposas en la guatita, y no se dan ni cuenta cuando ya están enamoradas las señoras. Pero si así es, don Luis, usted lo conoce, Elías Mena.
0: No, lo he visto de lejos.
2: Elías es el baja chupines.
1: Ya, oiga. Ya,
0: Elías, Luis. Más encima es porfiado, tenía coloque una canción, hombre.
2: Y el baja chupines.
0: Con las tonteras que sale, ya va una canción, Elías.
4: Eso no, hay que pasar el micrófono al Mauro.

0: Lo vamos a subir al grupo de la villa. ¿Ah? Lo vamos a subir al grupo de la villa.
1: Ah. Ese tipo soy yo.
2: Lucho, lo van a subir, ¿eh?
1: Oye, nos vamos, ¿ah?
2: Sí, nos vamos.
1: Don estamos en la hora. Mauricio Gallegos, señorita Carolina Fernández, don Abrán, amigo Luis Sebastián Bielma. Le dice gracias por estar en la sintonía. Gracias por compartir con nosotros. Oye, la María Inés nos mandó una... Sí. La ropita que está tejiendo a la nieta, pero muy nietecita. Muy bonita.
2: A la nietecita, sí, bien bonito.
1: Así que,
2: muy bonito, bien.
1: Sí, precioso. Así que, ese tipo soy yo. Nos vamos hoy día a la 1 de la tarde en la Iglesia Inmaculada Concepción. Se va a hacer una santa misa para despedir los restos mortales del padre Martín Koch. Tras 58 años de ministerio sacerdotal, ayer martes falleció el padre Martín Koch, querido sacerdote de origen belga. Así que Dios le tenga en su santo reino al padre Martín Koch y por supuesto le entregue la luz perpetua a la espera de la resurrección. Gracias a Orco y nos conectamos con la Santa Misa, donde vamos a orar también por el eterno descanso de su alma.
2: Que esté muy bien, muchas gracias.

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1: Mónica Cancino, Pedro Adolfo Segovia Segovia, Carmen Reyes Salazar, Aníbal Serrano, Adriana Ábrigo, Aliro, Uberlinda y Laureano Serrano. Familias Galán Nilo, Galán Besoaín, Alul Gajardo, Alul Yebaez y Selman Rock. Pelusa Díaz, Nano Muñoz, Juan Aravena, Camila del Camino, roguemos al Señor.
2: Invítanos, Señor, te rogamos.
1: Jacqueline Patricia Gaete Sánchez, Carlos Lara, Eduardo Curi Lisberger, Sebastián de la Fuente Espinosa, Elba de las Rosas Sandoval, Orlando.

0: Perfecto Rojas Rojas, Juan Carlos Cancino Sandoval, Víctor Luis Espina Andrade, Hilda del Rosario Villacuya Guerrero, Macario del Carmen Aguilera Picar, Albina Rosa Miño Rosales, Manuel Antonio Rosales, Nancy Jaque Basualto, Orlando Araya Manríquez, Julieta del Carmen Villacura Villacura, Ricardo Pacheco Guajardo, Tomasa Guajardo Ramírez, Ricardo Pacheco Ramírez, Diva Pérez González, María Palavecino, benditas almas del purgatorio, roguemos al Señor.
1: Escúchanos, Señor, te rogamos.
0: Les invito a ponerse de pie y rezamos el Ángelus. El ángel del Señor anunció a María
1: y concibió por obra y gracia del Espíritu Santo.
0: Dios te salve María, llena eres de gracia, el Señor es contigo. Bendita tú eres entre todas las mujeres y bendito es el fruto de tu vientre Jesús.
1: Santa María, Madre de Dios, ruega por nosotros pecadores, ahora y en la hora de nuestra muerte. Amén.
0: He aquí la esclava del Señor.
1: Hágase en mí según tu palabra.
0: Dios te salve María, llena eres de gracia, el Señor es contigo. Bendita tú eres entre todas las mujeres y bendito es el fruto de tu vientre Jesús.
1: Santa María, Madre de Dios, ruega por nosotros pecadores, ahora y en la hora de nuestra muerte. Amén.
0: Y el Verbo de Dios se hizo carne
1: y habitó entre nosotros.
0: Dios te salve María, llena eres de gracia, el Señor es contigo. Bendita tú eres entre todas las mujeres y bendito es el fruto de tu vientre Jesús.
1: Santa María, Madre de Dios, ruega por nosotros pecadores, ahora y en la hora de nuestra muerte. Amén.
0: Ruega por nosotros, Santa Madre de Dios,
1: para que seamos dignos de alcanzar las promesas de nuestro Señor Jesucristo.
0: Te suplicamos, Señor, que derrames tu gracia en nuestros corazones, para que habiendo conocido por el anuncio del ángel la encarnación de tu Hijo, por su pasión y su cruz, seamos conducidos a la gloria de su resurrección. Te lo pedimos por Cristo nuestro Señor.
2: Amén.
1: Amén.

0: En el nombre del Padre, y del Hijo, y del Espíritu Santo. Amén. La gracia de nuestro Señor Jesucristo, el amor del Padre y la comunión del Espíritu Santo esté con cada uno de ustedes.
1: Y con su Espíritu.
0: Nos unimos en oración al Señor en el sacramento de la Eucaristía. Pidámosle que podamos acoger su palabra, su mensaje, que podamos fortalecernos con este sacramento para ser testigos de la buena noticia. Presentamos la vida de tantos que a la distancia, a través de las radios, de las redes sociales, se unen a la Eucaristía. Queremos celebrar juntos este gozo del encuentro con el Señor. Este encuentro que el Señor también nos regala su misericordia. Con devoción y con humildad pidamos perdón.

0: Dios Todopoderoso tenga misericordia de nosotros, perdone todos nuestros pecados y nos lleve a la vida eterna.
1: Amén.
0: Amén. Oremos. Dios nuestro, que condujiste a Santa Juana Francisca por diferentes caminos en su vida terrena y la enriqueciste con preciosos méritos, concédenos por su intercesión que, fieles a nuestra vocación, seamos siempre testigos de la luz. Por nuestro Señor Jesucristo, tu Hijo, que vive y reina contigo en la unidad del Espíritu Santo y Dios, por los siglos de los siglos. Amén. Tenga la bondad de tomar asiento para acoger la palabra de Dios.
2: Lectura de la profecía de Ezequiel. El Señor gritó fuertemente a mis oídos: acérquense, castigos de la ciudad, cada uno con su instrumento de exterminio en la mano. Entonces llegaron 6 hombres del lado de la puerta superior, que mira hacia el norte, cada uno con su instrumento de destrucción en la mano. En medio de ellos había un hombre vestido de lino, con la cartera de escriba en la cintura. Todos entraron y se detuvieron delante del altar de bronce. La gloria de Dios de Israel se levantó de encima de los querubines, sobre los cuales estaba. Se dirigió hacia el umbral de la casa y llamó al hombre vestido de lino, que tenía la cartera de escriba en la cintura. El Señor le dijo: recorre todas las ciudades de Jerusalén y marca con una letra T la frente de los hombres que gimen y se lamentan por todas las abominaciones que se cometen en medio de ella. Luego oí que les decía a los otros: recorran la ciudad detrás de él, y eran sin una mirada de piedad y sin tener compasión, maten y exterminen a todos, ancianos, jóvenes, doncellas, niños y mujeres, pero no se acerquen a ninguno que esté marcado con la letra T. Comiencen por mi santuario. Y comenzaron los ancianos que estaban delante de la casa. Después dijo: contaminen la casa y llenen de víctimas los atríos. Luego salgan y golpeen en la ciudad. La gloria del Señor salió de encima del umbral de la casa y se estuvo sobre los querubines. Al salir, los querubines desplegaron sus alas y se elevaron del suelo ante mis propios ojos, y las ruedas lo hicieron al mismo tiempo. Ellos se detuvieron a la entrada de la puerta oriental de la casa del Señor, y la gloria del Dios de Israel estaba sobre ellos, en lo alto. Eran seres vivientes que yo había visto debajo de Dios de Israel, a orillas del río Quebar, y reconocí que eran querubines. Cada uno tenía 4 rostros y 4 alas, y una especie de manos de hombre debajo de sus alas. En cuanto a la forma de sus rostros, era la misma que yo había visto en una visión a orillas del río Quebar. Cada uno avanzaba derecho hacia adelante. Palabra de Dios.
3: Te alabamos,
2: Señor. Salmo.

0: Alaben, servidores del Señor, alaben el nombre del Señor. Bendito sea el nombre del Señor, desde ahora y para siempre.
1: La gloria del Señor se eleva sobre el cielo.
0: Desde la salida del sol hasta su ocaso, sea alabado el nombre del Señor. El Señor está sobre todas las naciones, su gloria se eleva sobre el cielo.
1: La gloria del Señor se eleva sobre el cielo.
0: ¿Quién es como el Señor nuestro Dios, que tiene su morada en las alturas y se reclina para contemplar el cielo y la tierra?

0: el Señor esté con ustedes.
1: Y con su espíritu.
0: Evangelio de nuestro Señor Jesucristo según San Mateo.
1: Gloria a ti, Señor.
0: Jesús dijo a sus discípulos: si tu hermano peca contra ti, ve y corrígelo en privado. Si te escucha, habrás ganado a tu hermano. Si no te escucha, busca una o dos personas más para que el asunto se decida por la declaración de dos o tres testigos. Si se niega a hacerles caso, dilo a la comunidad. Y si tampoco quiere escuchar a la comunidad, considéralo como pagano o publicano. Les aseguro que todo lo que ustedes aten en la tierra quedará atado en el cielo. Y lo que desaten en la tierra quedará desatado en el cielo. También les aseguro que si dos de ustedes se unen en la tierra para pedir algo, mi Padre que está en el cielo se lo concederá. Porque donde hay dos o tres reunidos en mi nombre, yo estoy presente en medio de ellos. Palabra del Señor.
1: Gloria a ti, Señor Jesús.

0: Tenga la bondad de tomar asiento un momento. El Evangelio de hoy nos habla de nuestra relación con los demás, de la vida comunitaria. Hay tres temas importantes en el Evangelio de hoy: la corrección fraterna, lo que hagamos en esta vida o lo que desatemos en la vida, y la oración comunitaria. Si se reúnen en mi nombre, yo estaré presente en medio de ellos. Nos recuerda algo muy importante del Antiguo Testamento. El pueblo de Israel tenía conciencia de que cuando se leía, se escuchaba la palabra de Dios, Dios estaba ahí, presente, igual que esa presencia que el pueblo de Israel creía que estaba en el lugar más santo del templo de Jerusalén, la famosa Shekinah, presencia de Dios. Y el Señor hoy día nos dice algo más. No solamente está en su palabra, en esa que se tuvo que alimentar el profeta y que nos hablaba el día de ayer. No solamente está en el santuario, sino que está presente en nuestra vida cotidiana, en la oración que hacemos en comunidad. Si se reúnen en mi nombre a pedir algo a mi Padre, yo estaré con ustedes. Hoy día es el Señor el que nos recuerda que está con nosotros y que con Él podemos llevar nuestra oración a lo más alto del cielo para presentarla a Dios Padre. La ofrenda que hacemos en la Eucaristía es llevada a la presencia de Dios Padre. Es el Hijo el que se une a nuestra oración y se ofrece con nosotros en este don que tenemos el privilegio de celebrar todos los días. Y por eso, hoy día, junto al Señor, queremos pedirle al Señor cómo hablar en nombre de Él, cómo acoger a los hermanos, cómo corregir a los hermanos. Hay un modelo muy importante que nos puede ayudar para conversar, para acoger, para iluminar, para ayudar la vida de los hermanos. Es pensar siempre cómo lo haría la Virgen María si nos tuviera que decir algo. Con cariño, ¿no es cierto? Suavemente, con delicadeza, sin generar dificultades. Y por sobre todo, sentiríamos en sus consejos amor y ternura. Esa es la forma. Tenemos algunas personas en medio de la comunidad que nos pueden ayudar, como la Virgen María o como los santos. Pensemos en ellos cuando tengamos que conversar con alguien. Pensemos en ellos cuando tengamos que relacionarnos incluso con alguien que no es tan apreciado de la propia comunidad. Así estaremos haciendo vida lo que nos dice la palabra de hoy. Porque todo lo que hagamos en la vida, el Señor lo tendrá en cuenta. Sobre todo, le dice a los apóstoles esto de atar o desatar. Lo ha dejado en la autoridad de la Iglesia para desatar algo, sobre todo un pecado, o para atar algo, alguna norma. Pero siempre un pecado o una norma tiene que estar regida por el amor, como lo hace el Señor. Hoy día el Señor nos propone un camino de comunión con los hermanos para tener esa unión con la Santísima Trinidad. Debemos solo tener el ejemplo de la Santísima Trinidad para saber qué es lo que debemos hacer, cuáles son nuestros roles, nuestros deberes, nuestros derechos, nuestras funciones, nuestras tareas, nuestros servicios. Que podamos descubrir bien lo que Dios nos va pidiendo, cómo Dios va hablando a través de nosotros y de la vida de la comunidad. Presentémonos unidos en medio de este mundo con tantas dificultades y tanto que nos separa y no nos une, que nos divide, que nos hace ser autónomos. El Señor nos invita a algo muy distinto, a estar unidos, a permanecer unidos. Que el Señor entonces nos ayude, bendiga a la Iglesia para permanecer unida. De esa manera dará mejor testimonio del Señor. Al Señor sea siempre el poder, el honor y la gloria por los siglos de los siglos. Amén. Pongámonos de pie para hacer oración. Presentemos ante el Señor la vida de la comunidad, de toda la Iglesia. Que el Señor asista al Papa, a los obispos. Roguemos al Señor.
1: Escúchanos, Señor, te rogamos.
0: Que la caridad sea el primer elemento que tengamos para conversar con los demás, para ayudar a los demás. Roguemos al Señor.
1: Escúchanos, Señor, te rogamos.
0: Que tengamos siempre presente que la oración en comunidad es donde se hace presente el Señor y la lleva al cielo. Agradezcamos siempre el sacramento de la Eucaristía, que nos ayuda a vivir esta realidad que nos propone el Evangelio de hoy. Roguemos al Señor.
1: Escúchanos, Señor, te rogamos.
0: Presentemos la oración personal de cada uno de los que estamos aquí, de tantos que se unen a la distancia para celebrar la Eucaristía junto a nosotros. Por nuestras oraciones, nuestras necesidades, nuestras familias, roguemos al Señor.
1: Escúchanos, Señor, te rogamos.
0: Nos unimos también a la Iglesia Diocesana de Talca, que despide en un ratito más al Padre Martín Koch. Que el Señor lo lleve al descanso eterno por todo lo que entregó en medio de nosotros. A la distancia, lejos de su tierra, de Bélgica, roguemos al Señor.
1: Escúchanos, Señor, te rogamos.
0: Por los enfermos, por Manuel Zúñiga Berríos, María Inés Rojas Rojas, Hugo González Lara, Claudio Letelier Martínez, Alicia Andrade Rojas, Raúl Silva Bravo, Josué David Linares Segovia, Alfonso Durán, Laura Bravo, Loreto Mella, Macarena Astudillo Bravo, Alejandra Andrea González Morales, María del Carmen e Hijo, María Leonor Concha Palacios, Mirta Albornoz Pérez, Manuel Antonio Cárcamo Olivares, María Teresa Silva, Sebastián Lizana, Mabel Valenzuela Sura, Paola Torres Aburto, Andrés Vergara López, Magdalena Bravo Fuentes, Óscar Cabello Valenzuela, José Rodolfo Díaz Aguayo, María Gabriela Villacura Rojas. Por ellos roguemos al Señor.
1: Escúchanos, Señor, te rogamos.
0: Junto al Padre Martín, pidamos también por María Palavecino, que ha fallecido en estos días, por Diva Pérez González en su primer aniversario, Sebastián González Canales en su aniversario, Eugenia Parot Silva en su aniversario, Jaime Andrés González Soto en su cumpleaños, Pedro Adolfo Segovia Segovia en su tercer aniversario, Carmen Reyes Salazar en su 13º aniversario, Orlando Perfecto Rojas Rojas en su cumpleaños, Juan Carlos Cancino Sandoval en su aniversario, Víctor Luis Espina Andrade en su 14º aniversario, Nancy Jaque Basualto en su 5º mes, Orlando Araya Manríquez en su 4º aniversario. Por los nacidos y las benditas almas del purgatorio, roguemos al Señor.
1: Escúchanos, Señor, te rogamos.
0: Atiende, Padre bueno y justo, nuestra plegaria. Te la presentamos por medio de tu Hijo Jesucristo y Señor nuestro.
1: Amén. Amén.
0: Tenga la bondad de tomar asiento para que podamos preparar el altar ofreciendo nuestra vida como culto agradable a Dios.

0: oren para que este sacrificio mío de ustedes sea agradable a Dios Padre Todopoderoso.
1: El Señor reciba de tus manos este sacrificio para alabanza y gloria de su nombre, para nuestro bien y el de toda su santa iglesia.
0: Recibe, Señor, nuestra humilde ofrenda en la conmemoración de Santa Juana Francisca de Chantal, Virgen, y concédenos, por tanto sacrificio, vivir con amor ardiente en tu presencia. Por Jesucristo nuestro Señor.
1: Amén.
0: El Señor esté con ustedes.
1: Y con su espíritu.
0: Levantemos el corazón.
1: Lo tenemos levantado hacia el Señor.
0: Demos gracias al Señor nuestro Dios.
1: Es justo y necesario.
0: En verdad es justo y necesario. Es nuestro deber y salvación darte gracias, siempre y en todo lugar, Señor Padre Santo, Dios Todopoderoso y Eterno. Al recordar a los santos que se consagraron a Cristo por el reino de los cielos, celebramos tu admirable providencia. Por ella la humanidad recobra la santidad primera y experimenta anticipadamente los bienes que espera recibir en el cielo. Por eso los ángeles y los santos cantamos sin cesar.

Iba a ser entregado a su pasión, voluntariamente aceptada tomó pan, dándote gracias lo partió y lo dio a sus discípulos diciendo, tomen y coman todos de él, porque esto es mi cuerpo que será entregado por ustedes. Y te damos gracias porque nos haces dignos de servirte en tu presencia. Te pedimos humildemente que el Espíritu Santo congregue la unidad a cuantos participamos del cuerpo y de la sangre de Cristo. Acuérdate, Señor, de tu Iglesia, extendida por toda la tierra, y con el Papa León XIV, con nuestro obispo Galo y todos los pastores que cuidan de tu pueblo, llévala a su perfección por la caridad. Recuerda a tu hijo Martín, sacerdote, a quien llamaste de este mundo tu presencia. Concédele que así, como ha compartido ya la muerte de Jesucristo, comparta también con él la gloria de la resurrección. Recuerda también a todos nuestros hermanos que se durmieron en la esperanza de la resurrección. De María, Diva, Sebastián, Eugenio, Jaime, Pedro Adolfo, Carmen, Orlando Perfecto, Juan Carlos, Víctor Luis, Nancy, Orlando, y de todos los que han muerto en tu misericordia, admítelos a contemplar la luz de tu rostro. Ten misericordia de todos nosotros, y así, con María la Virgen, Madre de Dios, su esposo San José, los apóstoles, Santa Juana, Francisca y cuantos vivieron en tu amistad a través de los tiempos, merezcamos por tu Hijo Jesucristo compartir la vida eterna y cantar tus alabanzas. Por Cristo, con Él y en Él, a ti Dios Padre Omnipotente, en la unidad del Espíritu Santo, todo honor y toda gloria por los siglos de los siglos. Amén. Recemos juntos la oración que nos hace ser familia de Dios. Padre nuestro que estás en el cielo, santificado sea tu nombre, venga a nosotros tu reino, hágase tu voluntad en la tierra como en el cielo.

Este es el Cordero de Dios, el que quita el pecado del mundo. Felices los invitados a la cena del Señor. Señor, no soy digno que entres en mi casa, pero una palabra tuya bastará para sanarme. Que el cuerpo y la sangre de Cristo nos guarden para la vida eterna. Amén.

comunión espiritual. Creo, Señor mío, que estás realmente presente en el Santísimo Sacramento del altar. Te amo sobre todas las cosas y deseo ardientemente recibirte dentro de mi alma, pero no pudiendo hacerlo ahora sacramentalmente, ven al menos espiritualmente a mi corazón. Y como si te hubiese recibido, te abrazo y me uno todo a ti. Oh Señor, no permitas que me separe de ti. Amén.

0: Alma de Cristo, santifícame. Cuerpo de Cristo, sálvame. Sangre de Cristo, embriágame. Agua del costado de Cristo, lávame. Pasión de Cristo, confórtame. Oh buen Jesús, óyeme. Dentro de tus llagas, escóndeme. No permitas que me aparte de ti. Del enemigo malo, defiéndeme. Y en la hora de mi muerte, llámame y mándame ir a ti, para que con tus santos te alabe por los siglos de los siglos. Amén. Recordamos que la Asunción de la Virgen María a los cielos, este sábado, la solemnidad la vamos a celebrar con la Eucaristía aquí a mediodía, este sábado 15 de agosto. También recordamos que estamos próximos a celebrar la fiesta de San Alberto Hurtado el próximo martes. Es el mes de la solidaridad en nuestro país. Invitamos a que puedan contribuir con alimentos no perecibles, traerlos para poder ayudar a algunas familias que lo necesitan. Vamos a pedir al Señor que en oración nos regale su bendición. Alimentados con el pan del cielo, te pedimos humildemente, Padre, que quienes nos alegramos en la conmemoración de Santa Juana Francisca de Chantal, recibamos el perdón de los pecados y la salud del cuerpo y la gracia poderosa para la vida eterna. Por Jesucristo, nuestro Señor.
1: Amén.
0: El Señor esté con ustedes.
1: Y con su espíritu.
0: Y que el Señor, Dios Todopoderoso, nos cubra con su bendición. En el nombre del Padre, y del Hijo, y del Espíritu Santo. Amén. Podemos quedar en la paz y en el gozo del Señor.
1: Demos gracias a Dios.
0: Muy linda tarde para ustedes, su familia, para tantos que a la distancia también se unen en la Eucaristía. Despidamos cantando.

0: Ave María Purísima,
1: sin pecado concebida.
0: Sagrado Corazón de Jesús,
1: en vos confío.
0: Dulce Corazón de María,
1: sed la salvación.

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1: Mediodía en Chile, con 48 minutos. ¿No necesitas un ejército maestro? 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
2: José Fortunato de Ríos Rojas nace en Santiago en 1839, cuando recién Chile vivía sus inicios de vida independiente. Fue hijo único del viudo Narciso de Ríos y de doña Mercedes Rojas. A sus 10 años queda huérfano de padre y se traslada con su madre a su amada Talca, a residencia de sus tíos maternos. Allí realiza, desde los 15 años, labores de contabilidad para ayudar a sostener a su madre. Este adolescente promovía la caridad sin límites para que los maulinos se miraran de igual a igual como hermanos. Comenzaba su día rezando en el templo de San Francisco para después visitar a los pobres y enfermos en su tiempo de almuerzo. Trabajaba duramente y al terminar su jornada muy tarde, solía acompañar al Señor en adoración ante Cristo sacramentado. Desde su juventud tuvo una particular sensibilidad por los bienaventurados del Evangelio, con una gran habilidad de ablandar el corazón de los hombres, promocionando la generosidad con obras materiales, de oración y sobre todo dedicando tiempo a sus contemporáneos. Ayudaba a los más pobres en situaciones de calle con techo, alimentos, medicinas o dinero. Por ejemplo, a quienes no tenían cómo costear el entierro de un ser querido o también cooperaba a financiar sus estudios. En su corazón siempre quiso ser sacerdote, pero no podía, pues debía ayudar a sostener a su madre viuda. Su anhelo era el de un cristiano al cual le basta solo su bautismo para sentirse amado por Dios y así descubrir el rostro de Cristo en los demás. Creó el 9 de marzo de 1859, con 20 años de vida, la Sociedad San Luis Gonzaga, en inspiración al joven jesuita italiano del siglo XVI que se inmoló asistiendo a los enfermos de la peste negra. Esta sociedad de socorro mutuo llegó a tener más de 2.000 socios, en el lenguaje de hoy, todo un fenómeno para la época. Pero la sociedad no solo proporcionaba aportes materiales y educativos, sobre todo promocionaba las virtudes cristianas, particularmente la caridad entre sus integrantes y para con los pobres y necesitados. Sus miembros eran mayoritariamente obreros y estudiantes, quienes visitaban a los enfermos, rezaban con ellos y, de ser necesario, los apoyaban en las gestiones de los funerales. Los jóvenes congregantes se reúnen cada noche en oración en la Capilla San Luis del barrio Norte y para quienes no podían asistir a los actos comunes, se construyeron con el concurso de muchos mecenas la Capilla Jesús en Barrio Sur y Capilla María en Barrio Oriente. Su fe lo llevó a estar presente en las realidades donde había mayor dolor y fragilidad humana de la sociedad chilena de aquella época, como son la extrema pobreza, con hambre y frío. En 1860 construye con los congregantes de la sociedad el templo de San Luis Gonzaga en Vilches, hoy Monumento Nacional. No satisfecho, los congregantes también construyeron el seminario de San Pelayo, del que el joven Fortunato fue cofundador. Hoy funciona allí el Centro de Formación Técnica San Agustín. A sus 27 años, su madre fallece y pide permiso a sus tíos para poder ingresar al Seminario de Santiago para ser sacerdote. Retorna en 1869 con 30 años, ya ordenado presbítero, y es recibido como todo un acontecimiento de la ciudad, ofreciéndole una grandiosa acogida. Desde ese momento se dedica a fortalecer lo que ya ha realizado antes como laico comprometido con los aportes de los congregantes de la Sociedad San Luis Gonzaga. Una de sus últimas obras fue la Casa de Huérfanos, creada en 1883, inspirada por la desgracia de 44 niños abandonados. Hoy continúa en el sector Camino a Colín con el nombre de Hogar San José. En 1886 hubo en Chile una epidemia fatal de cólera. En esas terribles circunstancias, el padre Fortunato de Ríos se ofreció de voluntario para cuidar y ofrecer la unción de los enfermos, a pesar de lo riesgosa que fue su misión de enfermero y capellán. Así fue que, muy debilitado por las exigencias de la peste del cólera, falleció en Panguilemo de bronconeumonía en 1889 con solo 50 años. La crónica de la época señala que durante el cortejo fúnebre al que acudieron gran parte de los talquinos en pleno y en un sofocante verano, los acompañó una nube que protegía del sol y calor a todos los participantes. En 1904, 15 años después de su muerte, lo homenajearon con un monumento de hijo ilustre del Maule y protector de Talca. Pero el legado más importante que dejó fue la gratitud transversal de todos los talquinos, que incluso traspasó generaciones de sacerdotes, profesores, obreros, catequistas, laicos formados y acompañados espiritualmente por él. Fue así que durante el siglo XX, dos ignacianos chilenos lo siguieron venerando, los jóvenes Alberto Hurtado y Manuel Larraín. Ambos fueron sacerdotes y mencionados en las biografías de este microespacio. Manuel Larraín llegó a ser obispo de Talca y homenajeó el testimonio inspirador del padre Fortunato de Ríos, autorizando el traslado del busto del sacerdote a la parroquia San Luis Gonzaga en el barrio Las Heras, sector norte de Talca, donde actualmente descansan sus restos mortales. Actualmente, un grupo de laicos ha comenzado a recopilar y buscar datos históricos y testimonios de sanación por intercesión del padre Fortunato para un potencial proceso de beatificación con la aprobación del obispo diocesano, Monseñor Galo Fernández Villaseca. Pero más que un sacerdote, fue primero un bautizado, enamorado de Dios. José Fortunato de Ríos Rojas, tal que Chile te agradece en tu vida y pedimos que nos protejas desde el cielo.
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Gracias por estar en nuestra sintonía. Usted que viaja con nosotros hacia algún punto de la región del Maule o fuera de nuestros límites regionales. Gracias por acompañarse de Chilena del Maule.

saludo afectuoso para ustedes que en este minuto está en su hogar, está en algún punto de Talca, de la región del Maule, de nuestro país, está en su lugar de trabajo seguramente. Vaya nuestro saludo. ¿Quién está con usted? Radio Chilena del Maule. Le acompañamos.

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Estamos en Talca, en Molina, en la zona centro-sur, con un saludo afectuoso para cada uno de ustedes. Quédese con nosotros, quédese en nuestra sintonía.

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13 grados la temperatura en este momento en la capital de la región del Maule, ciudad Talca, desde la cual entregamos esta emisión para todos ustedes. Soleada jornada, a esta hora disfrutamos de lo que es el solcito, ¿eh? Ya en horas de la tarde, más adelante, exactamente, se comenzará a nublar, ¿eh? Se aparecen nubecitas por acá, nubosidad parcial, hasta el final del día, así se contempla para las próximas horas en nuestra región del Maule, específicamente lo que es la zona de Valle. Máxima 14 grados para esta jornada, estamos a un grado justamente de que se cumpla prácticamente la máxima acá en la zona de Valle, en la región del Maule. Un saludo cordial para usted a esta hora con nosotros en sintonía de Chilena del Maule. Les recuerdo que estamos en Talca, en Molina, en la zona centro-sur. Nuestras frecuencias llevan nuestra señal en el aire, nuestra voz, nuestro saludo, nuestros buenos deseos, nuestra calidez, la compañía, siempre importante aquí en Radio Chilena del Maule para usted. Música a esta hora para ustedes.

0: 17 minutos para las 3, 17 minutos para las 15 horas. Gracias por estar en la sintonía de Chilena del Maule, en Talca, en Molina, en la zona centro-sur. Miércoles 12 de agosto de 2026. Un saludo afectuoso, cordial para usted que recién se suma, se integra a la sintonía de Chilena del Maule, deseando que tenga una muy buena jornada. Afectuosos saludos a esta hora para todos quienes en este instante nos acompañan en sintonía. Senapred activó alerta amarilla en comuna de Tierra Amarilla por crecida del caudal del río Pulido. Entre las acciones establecidas se encuentra la activación de los planes de emergencia. Ya seguramente a esta hora está lloviendo en el norte de nuestro país, por lo tanto se han activado entonces estos planes alerta amarilla en Tierra Amarilla, específicamente por la crecida del caudal del río Pulido. Información, actualidad a esta hora para ustedes en Chilena del Maule.
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15:12, 3:00 p.m, 12 minutos. Estamos en Chilena del Maule, gracias por estar en nuestra sintonía. Afectuosos saludos para usted que a esta hora nos acompaña en Talca, en Molina, en la zona centro-sur. Estamos con nuestra programación para todos ustedes a través de nuestra estación emisora, deseando que tengan una muy buena jornada y los mejores deseos para quienes a esta hora nos acompañan en esta soleada tarde que tenemos en la capital de la región del Maule, ciudad Talca, desde la cual emitimos, entregamos, compartimos esta emisión. Música, compañía, cercanía y calidez. Estamos en Chilena del Maule.

16 para las 4, 26 minutos para la hora 16. Gracias por estar en nuestra sintonía a través de Chilena del Maule, junto a ustedes en esta tarde de música de compañía. Para ustedes que a esta hora nos acompañan en algún punto de la región del Maule o bien más allá de nuestros límites regionales. Estamos con música, estamos con compañía, estamos más cerca de usted. Le cuento que millones de europeos son testigos de un espectacular eclipse solar. El fenómeno astronómico comenzó en el mar de Bering y terminó en el océano Atlántico. Impresionante las imágenes y ahí las fotografías que lograron justamente, en este caso, ser parte de lo que es el álbum de tomas que se hizo con respecto entonces a lo que fue este eclipse solar. Este martes, desde ya, millones de europeos dirigieron sus ojos hacia el océano para observar un eclipse solar que en algunos lugares fue parcial, en tanto que en otros fue total. El fenómeno astronómico comenzó a las 17:34 horas local en el mar de Bering y luego, 264 minutos después, terminó en el océano Atlántico. El eclipse también pudo observarse parcialmente en partes de América del Norte y África. Cabe recordar que los eclipses solares ocurren cuando la Luna se ubica entre la Tierra y el Sol y proyecta su sombra sobre la superficie del planeta. Hay hermosas fotografías que revelan lo que fue entonces este maravilloso y lindo fenómeno astronómico natural y que desde ya, como siempre, cautivó a millones y millones de personas en distintas partes del orbe donde fue visto. Ahí está el eclipse total de sol, maravillosa la imagen que desde ya se presenta y de distintos puntos ha mostrado en esta oportunidad distintas capitales mundiales desde las cuales fue y pudo observarse. 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

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Isabel Margarita, siempre en la tarde también conectada con nosotros a través del más 569-4901-7950. Nos dice, buenas tardes don Elías, ya empezó a ponerse fresquito el día, dice yo muy contenta con el día de hoy. Aquí en Parral muy fresquito, pero me quedan dos consultas con cuatro médicos y nos regresamos a casita con la gracia de Dios. Mi jefe estará muy contento, le tengo buenas notas de pedidos, dice, ah, con la gracia de Dios, qué bueno. Le ha ido excelente entonces a Isabel Margarita. Muy contenta, ojalá, dice mi colega, siga con licencia. Linda tarde para todos y que llegue muy bien a su casita. Muchas gracias a Isabel Margarita. Mañana estaremos en contacto de nuevo. Excelente está la programación, nos dice por acá. Muchas gracias, disfrutando de la música, de los temas y también, por supuesto, de nuestra compañía Isabel Margarita a esta hora de la tarde con nosotros a través de la sintonía de Chilena del Maule. Que llegue muy bien a su casita también nuestra amiga. Un viaje, en todo caso, largo, 90 kilómetros de Parral a Talca, así es que esperamos que llegue muy, muy bien a su hogar. 4:16, hora 16 minutos. Estamos en Talca, en Molina, en la zona centro-sur, frecuencias en el aire, para estar más cerca de usted.

Estamos en Chilena del Maule. Gracias por estar en nuestra sintonía, amigas y amigos, en esta tarde de música, de compañía. Una tarde para estar gratamente más cerca de ustedes, compartiendo nuestra emisión, deseando que tenga una muy buena jornada usted que a esta hora nos acompaña en Talca, en Molina, en la zona centro-sur. 4:28, hora 16:28 minutos.

24 minutos, faltan para las 5, 24 para las 17 horas. Gracias por estar en la sintonía de Chilena del Maule en esta tarde de este día miércoles 12 de agosto de 2026. Notablemente ha descendido la temperatura en este momento en la capital de la región del Maule. Se nos viene una noche muy fría, con temperaturas bastante bajas acá en lo que es específicamente la zona de Valle. 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

Saludos a Anita Isabel Guerrero, que nos acompaña en sintonía también en esta tarde, disfrutando ahí de Electric Light Orchestra, que nos entregaba ese buen tema en esta tarde. Gracias, gracias, gracias, nos dice por acá, y también a todo ritmo, disfrutando de esta música. Así estamos en Chilena del Maule. Recuerde que durante las 24 horas, amigas y amigos, les acompañamos, les entregamos y compartimos gratamente con todos y cada uno de ustedes, deseando lo mejor de lo mejor. Que esté muy bien. Muchas gracias por su sintonía. Y recuerde, ahí estamos, como siempre, en cada momento, en Talca, en Molina, en la zona centro-sur, más cerca de usted. Que esté muy bien. Muchas gracias.

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fue ella, ¿eh? Se llama Julia Elena. Ella enamoró al más rockero de los 80 y nos hizo apretar a todos. Julia Tony Kitaine enamoró perdidamente a David Coverdale y lo inspiró para escribir grandes canciones de amor. En 1987, Tina Turner le pidió a David que le haga una canción de amor y David, cuando la terminó y la escuchó, le dijo: "Perdón, Tina, pero esto que hice va a ser para mí". La banda no podía creer lo que el gran rockero había escrito. David había caído en las garras de Julia. "No puedo esperar para verte otra vez. Necesito que me llames, te necesito conmigo. ¿Qué me pasa? ¿Qué es esto que estoy sintiendo? ¿Esto es amor?". Nos pasó a todos, ¿no? 1987, Whitesnake, Is This Love?

Este es el clásico que te puede acompañar en esos días en los que te sentís muy mal. El día en el que pensás que no te puede ir peor. Esta es la historia de una flaca de 25 años, rockera, que vive enojada y que llora todos los días porque no le gusta el mundo en el que vivimos. Y que un día se enoja y le grita a Dios al cielo. ¡Ey! ¿Qué más tenés? ¿Qué está pasando? ¿Qué más querés de mí? Y vienen dos preguntas que vas a conocer. What's up? What's going on? Esta es la historia de Linda Perry, una guerrera de la libertad sexual, una guerrera del feminismo, que en 1993 nos contó a todos que no le gustaba el mundo machista en el que vivíamos y que lloraba y rezaba todos los días esperando una revolución. Algo cambió, ¿no? For Not Blondes.

canción siempre aparecen ellos y aparecen ellos. ¿Pero vos sabías que es una canción de Navidad? En 1987 le pidieron a Per Gessle de Roxette un villancico navideño para usar en Suecia y apareció con Navidad de corazones rotos, debe haber sido amor. Y habla de todos los que llegan a las fiestas tristes y solos. Y un día le escuchó Gary Marshall, director de una película nueva, Mujer Bonita, y dijo: quiero esta canción en mi película ya. Saquen los cascabeles, saquen la palabra Navidad, que diga invierno y que sea más lenta, porque la voy a usar en la escena principal de la peli cuando Vivian y Edward se separan y se dan cuenta que se aman. ¿Y vos? ¿Vas a vivir una Navidad de corazones rotos? ¿Estás sola? ¿Estás solo? Entonces esta canción es para vos.

¿Qué pasa si el tipo con el que saliste te dice: me mataste, mujer? Nunca me sentí tan bien. Este es el clásico para mujeres infartantes. Escuchá la historia. Esta canción se escribió en una cama. Nicolás y Andrea, los dos sin ropa y en el momento exacto después de hacer el amor. Esa noche Nico salió con Andrea y la pasó tan bien que, según él cuenta, la miró a los ojos y le dijo en francés: le petit mort. Algo así como: mi pequeña muerte, me mataste. Y después llegó la frase que le encantó a ella y que ahí mismo se transformó en canción. Andrea, acabo de morir en tus brazos esta noche. Nunca la pasé tan bien. 1986, esto es Karen Crew, la banda de Nicolas Seed. I just died in your arms tonight.

YMCA. ¿Sabes qué significa YMCA? Asociación Cristiana de Jóvenes. ¿Eh? Pero es la canción más fiestera del planeta, es el himno de la comunidad LGBT+. Sí, te voy a contar la historia. Las YMCA existen. Son clubes, gimnasios parroquiales gratuitos donde jugaban al básquet los integrantes del grupo. ¿Ellos eran gays? No, todos no. De los seis, Felipe el Indio y Randy el Vaquero eran parte de la comunidad. Pero sí la ropa, las coreos, las letras, los hicieron himno LGBT. Damas y caballeros, 1978 llega el equipo de básquet parroquial. Levantate del suelo y si no tenés plata, vení a jugar con nosotros a la YMCA. Asociación.

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0: mi grupo favorito, dejó la música. Noticia triste para el rock. Aerosmith en sus redes sociales informa que Steven Tyler no ha podido recuperarse de la lesión de su garganta y se retiran de la música.
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0: Fue en 1970 cuando una chispa de inspiración se convirtió en Aerosmith y estuvo encendida durante más de 50 años. Es un honor para nosotros que nuestra música haya formado parte de tu vida. Como sabes, la voz de Steven es un instrumento como ningún otro y lamentablemente no ha podido recuperarse de su lesión. Por eso tomamos una decisión desgarradora y difícil como banda de hermanos. Retirarnos. Pongan nuestra música a todo volumen, ahora y siempre. Y sigan soñando.

chicos es que esta canción también habla de chicos. Nosotros somos de una generación de padres y de abuelos que resistían todo, que se quedaban juntos igual. No digo que esté bien, no digo que esté mal. Pero nosotros hemos festejado bodas de plata, bodas de oro, matrimoniales. Eso no existe más. Se extinguió. En el 89 apareció Elton John y dijo: amigos, cuando el corazón se enfría, cuando cold, cold heart, chao. El amor no significa sacrificios. El amor es amor, no sacrifice. Salvo el único sacrificio es la psicología de tus hijos. Sacrificio, Elton.

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1: En 1989 te enamoraste con esta canción.
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1: Ideal para mirarse a los ojos y preguntarse: hey, ¿a vos te pasa lo mismo que a mí? ¿Sentís lo mismo que yo? ¿Tenés la llama eterna? La historia de esta canción es increíble. Las chicas de Bangles fueron a visitar la tumba del rey del rock, de Elvis, donde hay una llama, un fuego siempre prendido, y se largó a llover y se apagó. Y se preguntaron: ¿pero se apaga realmente una llama cuando es eterna? Y con esta pregunta armaron esta historia de amor. Sumale a esto que Susanna Hoffs grabó la canción desnuda para sentirse sincera, libre y desprotegida. Eternal Flame, clásico eterno, Bangles. ¿Qué opinás?

Mientras este morocho de pucho, galera y rulos hacía el riff de rock más grosso de todos los tiempos, este flaco de pelo lacio le cantaba arriba el poema de amor que le escribió en una servilleta a la chica que lo volvía loco. Ella tiene los ojos como el cielo más azul. Oh, dulce niña mía. Sweet Child O' Mine es poesía contaminada por rock and roll. Es un poema adolescente que escribió Guillermo Bruno Rose para Erin Everly, la chica del cole que le gustaba. Dicen que un día Slash, jugando con su guitarra, punteó lo que para él era música de circo antigua. Axel lo escuchó y comenzó a cantar arriba el poema de su papelito. ¿Qué basura es esta?, dijo Slash. Sin darse cuenta, muchachos, hicieron la canción de rock que no envejece más. Sweet Child O' Mine, Guns N' Roses.

Y la bailamos lento todos. Pero extraña a alguien porque dice, ¿cómo desearía que estuvieras aquí? ¿A quién? Extraña a un amigo que sigue acá, al lado tuyo. Pero por culpa del tiempo, los vicios, las enfermedades, ya no es el mismo. Lo cambiaron, lo derrumbaron, parece otro. Roger Waters se le escribió a Syd Barrett, su amigo y fundador de Pink Floyd, que tuvo que dejar la banda de muy joven debido a una enfermedad mental. Está presente, está aquí, pero desearías que fuera el de antes. Esta canción nos pasa a todos. Bienvenidos a la guitarra acústica de Gilmour que duele en el alma. Bienvenidos al 75 Pink Floyd, Wish You Were Here. Desearía que estuvieras aquí, como antes.

Ibiza Logo Mía, Rumba Samba Mambo. Solo uno de los Loco Mía, solo uno sabía cantar. Los demás eran modistos, modelos. Su nombre es Frances Picas y ese abanico se cerró para siempre. El creador del grupo se llama Javier Font, es un diseñador de moda de Barcelona que hacía coreos con su ropa en las discos de Ibiza simplemente para vender sus diseños. Y un día le ofrecieron cantar y Javier dijo: pensé armar un grupo para el público gay, pero no sé por qué enamoramos a todas las chicas y la cosa explotó. A los 53 años se fue la voz grave de Loco Mía, cantante, poeta, compositor, psicólogo, modelo. Hay un antes y un después de Loco Mía, por el look andrógino, por la ropa unisex, por hombres, de abanico.

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Lo cantaste sin saber que es el himno mundial de la trampa y la infidelidad. Que cuenta la debilidad de un pibe por una veterana, por una mujer mayor que se la sabe todas. O si querés lo damos vuelta y cuenta la historia de una chica que sale con un péndex. La letra dice literal y textual: hola, Josefina, mi mujer está de vacaciones y vos sabés que a mí me gustan las mujeres mayores. Venite conmigo, solo quiero tu amor esta noche. No me quiero perder tu amor esta noche, pero manténelo en secreto. ¿Habrán salido? Te lo cuento en los comentarios, porque tiene final. Viajamos juntos y de trampa a 1985 para escuchar este clásico pop del amor sin edades. Es The Outfield. Esto es Your Love.

Dicen que esta es la canción más escuchada de 1989. Que está entre las 10 más pasadas y escuchadas de la historia. Que es el tercer estribillo más pegadizo. Just got the look. ¡Pah! Chicas, mujeres, a esta canción la escribió Park Gessle para ustedes, para vos. ¿Y sabes qué dice? Como te ven, te tratan. Y tu mirada es fundamental para que te respeten, para enamorar a todos. Es la historia de una mujer común y corriente de ojos marrones que tiene la mirada. The look, mirada de perro salvaje, que golpea como martillo, que pone fuego en el hielo. Himno de los 80, el pop con un riff rockero con una guitarra mágica. Es Pearl Gessle, Marie Fredrickson. Desde Look Sharp, esto es Roxette.

Esta canción es para amigos, aunque no lo creas. La cantó por primera vez Bonnie Tyler en 1984. No está pensada para amigos, es una canción romántica. Sos el mejor, el que me acompaña, el que está siempre. Pero la escuchó Tina Turner, recién divorciada de Ike Turner, su tóxico esposo, que la maltrató, y se la empezó a cantar a sus amigos, a Mick Jagger, a Keith Richards, a Cher, a David Bowie, que cuando quedó sola la acompañaron, la abrazaron, la cuidaron, la mimaron, entonces la incorporó a su repertorio y cada vez que la cantaba ella, Tina, se la dedicaba a sus amigos. Sos el mejor, sos el que está siempre, sos el que me acompaña. Eso es un amigo, viejo. Así que a todo el mundo que quiera poner alguna canción en redes sociales para los amigos, además de las clásicas, puede dedicarle

quiero que me trates suavemente. ¿A quién se lo pide Gustavo? ¿Es romántica? No, no tiene nada que ver con el amor. Escucha. En 1982, el presidente de la dictadura, Leopoldo Fortunato Galtieri, le declaraba la guerra al Reino Unido por las Malvinas, y al mismo tiempo, Daniel Melero, el amigo de Gustavo Cerati, sobre un diario, escribía esta canción, que es un himno de paz y que después cantaría Soda en su disco debut. Imagínate el momento. 1982, todo un país con miedo y un loco se llevaba a los pibes de Argentina a la guerra. Y Soda cantaba: la soledad se esconde tras tus ojos. Tus actos parecen heroicos, pero son más bien enfermos. Los pibes de Argentina te pedimos.

Dolores María y Leno Riordan. Era la menor de 9 hermanos y 2 fallecieron cuando ella era muy chiquita. Por eso en 1993, cuando escuchó en las noticias que una bomba de lira del ejército republicano irlandés mató a 2 nenes en Warrington, Inglaterra, se le rompió el corazón, tomó lápiz y papel y escribió: zombies. Le rompieron el corazón a una mamá. ¿Qué tienen en la cabeza, zombies? Otro niño desaparece lentamente por sus tanques y sus bombas. La canción fue para Jonathan Ball, de 3, y Tim Perry, de 12 años, y se transformó en una de las más vistas en la historia de YouTube. Es una canción de duelo y un himno de paz, el más rocker de la historia. Se llama Zombie, de Cramp.

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